0: que ir. Así es feliz. ¿Para qué te metes? ¿Para qué? Es tu amigo, no tu pareja. No, yo no voy a andar. Simplemente digo, él así es feliz. O se queja de que su esposa lo trata mal. Y aunque se quejara, a él le corresponde tomar decisiones. Así como le digo yo a las mamás, desde el momento en que su hijo se casa, señora, ya todo lo que venga es decisión de él y de ella, porque ya formó su propia familia. Hoy a ti como amigo te digo, qué bueno que quieres mucho a tu amigo. Qué bueno que lo quieres mucho, pero él decidió casarse con ella y él sabe lo que está viviendo. Y aunque no lo creas, hay hombres que les gusta que los controlen. Probablemente le gusta y él está feliz. ¿No me mencionas que se queja? Me dices, el que se está quejando eres tú. Dios nos cuide, dices al final. Sí, que nos cuide y que lo cuide a él también, pobre criatura. Y ya nos vamos, mi gente linda, que compartimos el mismo idioma. Esto fue Por el Placer de Vivir, transmitiéndose para Univisión y afiliadas. Saludos Houston, saludos San Antonio, saludos Las Vegas, a mi gente linda en Nueva York, a tanta gente en Miami, en la Florida y también en California. Les abrazo con todo mi cariño. Gracias por escuchar el programa en el norte de los Estados Unidos y en todo el Valle de Texas. Tenemos una cita el día de mañana, mismo horario, misma estación. ¡Ánimo! ¡Hasta la próxima!
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0: ritmo de cumbia, claro que sí. Ándale.
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0: remo de cumbia, claro que sí. ¡Ándale!
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1: ¡Cavernícola! ¡Au!
2: ¡Au! Aquí me colé.
1: Te voy a llevar un regalo como un siempre. Perre. Porque así era yo. Buena onda. ¿Eh? A todos estos sí, cavernícolas bueno. Enmaizados.
3: ¡Ey, no es culpa, don Tela! Me cayó un pollo.
2: ¡Asco!
3: En la frente. Parece
2: asco.
3: Pareció un murciélago así.
1: Se llama bendición.
3: ¿Qué?
2: ¡Ah! ¡Ay, no! ¡Qué asco!
3: Pareció una guamala.
1: Se llama bautizo.
3: ¿Cómo se llama ese pez?
4: ¿Qué?
3: Pareció una guamala. Es un jellyfish.
1: ¡Les voy a decir! ¡Ey! ¡A todas las
3: ¡No!
2: No manches, don Tela.
1: Todos esos cavernícolas.
3: Peor que el rato.
1: Sí. ¡Qué bueno!
3: ¡Ah, don Tela!
1: Ya están con las cuatro adentro.
3: ¿Cuatro
2: ¿Las
3: qué?
2: Cuatro qué?
1: Con las cuatro patas.
3: ¡Oh!
1: Ya están enamorados, ya están entrancados.
3: Ay, sí.
2: ¿Quién tiene cuatro patas?
1: Cuidado,
2: si son hombres.
1: Con un hombre enamorado.
3: ¿Por qué?
1: No piensa, no razona.
3: Pues todos somos igual.
1: Es un ser que no sabe nada.
3: Pensamos con otro lado.
1: Pero, enmaizado, tú ya tienes las cuatro patotas adentro. Cuidado, estar con una mujer, con una pajuelona, es estar en constante examen.
2: ¿Cómo que examen?
4: ¿Cómo, don
2: Tela? ¿Dos más
4: ¿cómo?
2: Dos? ¿Tres por cuatro?
1: Una mujer, en el transcurso de las conversaciones, para ellas es mucho, muy importante que les pongan atención.
2: Pues claro.
4: ¿Cómo?
2: Obvio.
1: Pues queremos que nos pelen. El hombre no retiene información. El hombre, si son cosas que para él no son importantes de sobrevivencia,
3: eso.
1: No las guarda en el cerebro.
4: En el es que a veces tenemos muchas cosas que pensar.
2: No, es que el hombre no es así. La mujer sí se queda bien clavada con lo que dice, fechas, horarios, todo. El hombre no tanto.
3: Pero el hombre resuelve, don Tela.
1: ¿Las pajuelonas qué hacen?
2: Algunos.
1: Te
2: algunos.
1: Sueltan información. Cuidado cuando la pajuelona te esté hablando. Atención, los que tienen novia ya están todos enmaizados ahí. Con las cuatro, los que son casados también.
3: Ay, no recuerde.
2: ¡Qué
1: ponle
2: bueno!
1: Ponle atención. Ponle atención a esta enmaizada.
3: ¿Por qué? ¿O qué
1: ellas
3: pedo?
1: Te van a soltar información.
2: Claro.
1: Van a pasar por un lugar y van a decir, ay, mira, este restaurante, tengo muchas ganas de ir.
3: Ajá.
2: Anótenlo.
1: Y tú allá.
2: Súper fácil.
1: Tú allá en otras pensando en otras cosas.
3: En trabajar.
1: Los biles, el trabajo.
3: En producir.
1: Cosas. Ella ya te dijo, te dio una clave.
2: Claro, háganse una nota en su celular y anótenle cosas que quiere mi mujer.
1: Después.
3: Me acaba de pasar.
1: Pasan por otro restaurante. A luego dicen, ese no me gusta. Porque una vez me trataron mal. Los meseros, el servicio no es bueno. A luego vi una cucaracha que ahí andaba corriendo, me hizo caras. Un ratón me hizo caras, Ancina. También. Luego te van a decir, ese otro no me gusta porque venden cosas que soy alérgica.
2: Le echan, ay, no, y si no le pones atención a eso, es porque la quieres matar.
1: Cacahuate a todo. El hombre está pensando en otras cosas.
3: No, está pensando uno en llevarla
4: es
3: allí.
4: Que, ¿sabe qué pasa? A veces uno no está. No sé. A mí a veces mi vieja, la sargento, me dice: ¡Gordo! ¡Gordo! Y yo, y la primera, es la primera vez que la oigo. ¿Qué pasó? Llevo 5 minutos hablándote. Pero te lo juro, es la primera vez que lo oigo.
3: ¿Qué?
1: Porque no pones atención, idiota, por eso.
2: Mujeres, pónganse.
1: Don't put attention.
2: Sin ropa enfrente de ellos, mi amor, tengo tu atención.
3: No, peor.
2: Sí, y ya les dicen.
3: No,
2: dice
3: uno, no, vete a cambiar.
2: Claro, uf, mi amor.
3: Ponte ropa.
2: Aquí estoy.
4: Ahí sería el momento.
2: Y en ese momento, papito, tengo tu atención y van a querer lanzarse encima de ti. Le voy a decir, a ver. Ahorita vamos a hacer lo que te gusta. Necesito
3: primero,
2: A, B, C, D.
3: Escribe.
2: Sí, sí, va.
1: Antinas no se hacen las cosas.
3: No.
2: Pero así van a poner atención.
1: Porque acuérdense, como dije, el pingüino.
4: El pingüino, ¿qué tiene?
1: No se los

0: Si la enmaizada te dice, este sí me gusta, este restaurante no me gusta, tienes que ponerle atención, porque luego viene la prueba.
1: ¿De qué?
2: ¿Cómo? Ah, pues claro.
0: Tú le dices, prepárate, arréglate tal día, alístate que nos vamos a ir a cenar. ¡Ah! Ella se sube al auto, tú también. Y viene la pregunta que tú le dices, ¿a dónde quieres ir? Y ella te va a decir,
2: tú dime.
1: A donde tú quieras, dicen por lo general.
2: No, ¿a dónde me vas a llevar tú, mi amor? Ay,
0: pues tú dime.
2: Claro.
0: ¿A dónde?
2: Sorpréndeme, papito.
0: Y ahí viene la prueba. No le puedes decir, ay, pues mira, te voy a llevar a este restaurante de no sé qué. Porque si no le pusiste atención, y es uno de los que no le gusta, le salió la cucaracha.
1: El ratón.
0: Es alérgica, el ratón.
1: Del cacahuate.
2: Si no abusen, ¿cómo la quieren llevar a donde odia?
1: La mosca.
0: Entonces, cuidado. Tache.
2: Claro.
0: Y ahí te va a recriminar y te va a decir, es que tú nunca me pones atención.
1: Pues es la verdad.
0: Es que tú nunca me escuchas.
1: Yo me hago el baboso.
3: ¿Te pasó, feo, eso o qué?
1: Güey, cada rato me hago el estúpido. Excepto
2: no
1: una.
2: No te haces tanto.
3: Sí, no, ya.
1: No, el otro día me mandó un mensajote. Andamos en la Costco. Oye, no, hombre, no le. Y vi unos. La guaché que estaba viendo unos aretes, bien machín. Y ay, qué bonitos aretes. Pues fui y se los compré.
2: Ey.
1: Porque ayer fue su cumpleaños y le dije, mira.
3: ¡Ah, qué chido!
1: ¡Ay, dijo!
3: Happy verde de la Chayo.
2: Happy verde, Chayo.
1: Espérate, ¿te acordaste? Dijo. La única vez en mi perra vida que puse atención. Ya para que no se muera o me muera, sin decir, ay, nunca me puso atención. Una vez sí.
2: Oigan, chavos.
0: You gotta listen.
2: Wey. Si tanto problema tienen con las mujeres y tanto sufren porque les preguntan el lugar a donde las lleven a comer, cásense entre ustedes.
1: Claro, la próxima
2: amor.
1: Vez sí, yo sí.
2: Mira, el feo ya anda viendo y le anda echando los ojos al pelón.
1: Sí, no, pues ya.
2: Dense grasa.
3: Lo hemos intentado, pero la neta no.
1: Ya sé lo que le gusta.
2: Intentan.
1: Duele muy. No, ya sé lo que le gusta, él sabe lo que me gusta.
2: Ahí está, pues
1: no me muerdas el cuello, tampoco la nuca.
3: No me agarres la mano, dice el feo. No, la mano no.
1: La mano, ese ya es otra cosa. Sí.
2: Anden, pues ya está, la armaron.
3: Paisano, comadre. ¿Alguna vez, comadre, tú ya le dijiste a tu viejo, no quiero ir ahí, no me gusta esto? Nomás no te escucha tu viejo, pues ¿qué está haciendo? ¿Está distraído o qué?
1: O se distrae.
2: Hombres,
1: uno,
2: anoten. Hagan una nota en su teléfono. Si una mujer dice, mira qué bonito lugar, anoten. Este lugar
1: mira
2: le
1: qué
2: gustó.
1: Bonito lugar.
2: Oye, ay, mira qué padre pantalón. El pantalón tal le gustó. Y ustedes tienen estas notas. Y el día que tengan que regalar algo, se van a sus notas.
1: Ya no le va a quedar
2: y
1: el
2: ahí
1: pantalón.
2: Van a tener la respuesta al éxito. Confíen en mí.
3: Compadre, ¿tú cómo le haces para acordarte? Así como dice Pau, apuntas cosas. ¿Te acuerdas? O sea, que esto es bien importante, ¿eh? Esto que nos acaba de enseñar Don Tela el escuchar.

0: atención.
1: ¿Por qué, don Tela?
0: Este es un regalo que les doy.
1: Ey.
0: Porque
2: su amigo telaraño soy.
0: Presidente de la cueva del cavernícola, ero yo.
2: Pero, ¿mi rimo?
0: No tiene que rimar.
1: ¿Por qué?
0: Para dar un buen consejo.
2: Rime.
1: Está sudando, Tela, cálmese.
2: Se está derritiendo.
0: ¡Es que me cae dura! ¡Me da coraje!
1: ¡No, espérese!
2: Por eso está soltero, ¿para qué le da coraje?
0: Importante, enmaizados.
2: Ni Margarita lo aguantó un día.
0: You got a lesson.
2: Margarita,
0: you got a lesson.
2: Mejor
0: cuando
2: me voy
0: ellas
2: al cielo.
0: Den clave. Cuando ellas digan algo. You got a lesson, boy. Remember, te van a hacer la vida de cuadritos.
1: Sí.
0: Si no pones atención.
2: Claro.
3: Sí. Híjole,
2: la especialmente a la vida.
1: Cuando dan las señales días antes de lo que quieren que pase.
2: Por supuesto.
1: Exacto. Hasta me sacó de onda, dije, ay, güey.
3: O sea, y lo bueno que escuchaste, güey. Lo bueno que estabas ahí fue cuando.
1: No, no la hallaba.
3: Te dijo, quiero estos
1: aretes. No es eso que escuché. ¿Qué? No la hallaba.
3: ¿A
1: se
3: quién?
1: Me perdió la chayo en la Costco.
3: ¿Cómo?
1: Y la que la veo ahí en los montando los aretitos.
2: Ah, claro.
1: Es que así ya sé para dónde va.
2: Claro.
1: Yo también me la paso.
3: Ahora,
1: ahí.
3: ¿Ella fue la que se perdió o tú fuiste el que te perdiste?
1: Bueno, yo porque andaron unas morras ahí en Algonas con un carrito, dije,
2: voy
1: a ver qué ven.
2: Hay.
3: Pequeña diferencia.
2: Pero tienen que captar las señales, agarran la señal, canal. Si la mujer te dice, ay, ya falta una semana para que sea mi cumpleaños, te está diciendo que no se te olvide, animal.
3: Ándale.
2: Busca, fíjate. Anótenlo, te lo juro.
1: ¿Y que
2: les va a cambiar la vida si me hacen caso?
1: Le pregunté a una de mis hijas, oye, ¿verdad que el cumpleaños de tu mamá es este día?
3: Oye.
2: Bueno,
3: o sea,
2: es mejor que hagas eso.
1: O sí, dice.
2: Es mejor que hagas eso a que se te olvide y no hagas nada.
3: Tenemos
2: te felicito, Feo.
3: Hola, Kike.
1: ¿Verdad que sí? No, apá, es el 9.
4: Buenos días.
3: Saludos.
2: Hello, Luis.
3: Oye, es verdad lo que dice Don Tela, que estar con una mujer es estar en una prueba constante,
1: sí, mi carnal.
4: Sí, pero sabes que estoy en shock, porque ahora, ¿qué le pasó a Don Telaraño? Ahora nos está dando consejos de cómo tratar bien a las mujeres, en vez de que
1: diga
4: cómo la mujer debe tratar.
1: Es evitarse problemas.
0: Cómo evitarte problemas.
1: Sí.
0: Para peace of mind. Como un hombre que dije, ya metió las cuatro patas, está enamorado.
4: Sí, pero y luego escuchando consejos de la pajuelona, digo, de Pau, ahí cómo hacerle, no está bien.
2: Se nota que tú andas con tu compadre, Enrique, tú andas con tu compadre.
4: Montela, la FIFA lo tiene manipulado usted también.
3: se vendió.
2: El Enrique anda con su compa. Por eso no acepta.
4: Mira, porque sí,
2: no acepta que tiene que estar enamorado de una mujer.
4: Las mujeres no las puede controlar. Mire, le voy a platicar otro día, apenas ayer en la noche.
1: Ni el diablo.
4: Mi esposa. Ay, no puedo meter esto en la bolsa. Y luego le digo, me dice dos veces, no puedo meter esto en la bolsa. Y le digo, ¿y qué pasó? Pues no me estás entendiendo, quiero decir que vengas y me ayudes.
1: ¡Baboso!
4: Ah, no, pues dime las cosas directamente.
1: ¿Cómo? Pero no son así, claro. Las mujeres, no son así.
4: Sí. Yo no voy a adivinar, cosas directamente.
2: Por favor, mujeres, díganle las cosas tal
1: derecha.
2: Cual, porque hay hombres que la tienen ahí.
1: ¿Qué le
2: no
1: pudo
2: la
1: haber
2: ven?
1: Dicho a él?
2: Mi amor, mi amor, ¿me ayudas?
1: A meterla.
2: ¿Y ya?
3: ¿Y ya?
2: Porque si hay hombres que no, nomás no. No lo entienden.
0: Hablan en claves.
2: Claro.
0: That's why.
2: Creemos que tienen nuestro mismo nivel de IQ.
0: You gotta open your ears.
1: Pero el mismo día tienen que decírnoslo.
0: You gotta put attention.
2: No, porque no les da tiempo, Feo.
1: No, pero un día antes, mañana queremos hacer esto. No, me estreses. Ahorita le dije.
2: Pero si les damos tiempo, les da tiempo de reservar, de hacer, de comprar, de resolver la situación. Si te digo de último momento, ¿qué va a decir? Me hubieras dicho antes.
3: Y aún así hay vatos que no lo hacen.
2: Claro.
3: Tenemos a Julio. Hola, Julio.
5: Bueno, saludos.
3: Saludos. ¿Qué onda, Julio?
5: La raza tiene su razón, te mando un saludo, pelón.
3: Saludos, mi carnal. Oye, Julio, ¿a poco sí estar con una mujer como hizo Don Tela siempre es estar en una prueba constante, güey?
5: No, hombre, es algo difícil, viejo.
3: ¿Por qué? ¿Qué te pasó?
5: Yo tengo,
3: a ver.
5: Yo tengo 22 años de casado.
3: Híjole, Dios te bendiga.
2: Felicidades.
3: Dios te bendiga.
2: Felicidades.
5: 7 años de novio y vamos a las tiendas y me gusta esto, se lo compro. Que vamos para allá, me gusta esto, se lo compro.
3: Ajá.
5: Y luego vamos a comer, a cenar o lo que sea y vamos. Y tanto tiempo que a veces me dice ella, ay, ya no eres detallista, ya no me sacas a comer.
3: ¿Qué?
5: Pues, ¿y qué? ¿Cago dinero o qué?
2: Este, calma. Oye, pero ¿cada cuándo le das un detallito, una florecita, una notita? ¿Si eres constante o cada año, como acá el feo?
0: A la vez que está, le dice.
5: Mínimo unas dos veces por semana.
2: ¿Flores?
1: No, la vas a acostumbrar, güey.
2: No, si está exagerando.
1: No, se acostumbran. Se acostumbran, luego después... No me trajiste flores. Híjole. ¿A quién se las has de ver regalado? En vez de a mí.
2: Ay, cállate tú, Juan Camané.
0: Para la próxima cueva, ni todo el amor, ni todo el dinero.
1: ¡Eso, don Tela! ¡Me gustó el aplauso!
3: ¡Ay, mamá! ¡Qué bárbaro! ¡Wow!
1: Tiene razón.
2: Jesucristo Redentor.

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0: contar del burro del día.
1: Venga, venga.
0: Este hombre le gusta recibir. Recibir y recibir.
1: Uy, yo tengo un compa.
2: Ándale, ándale.
3: Recibir y recibir.
0: Le gusta recibir lo mismo que al feo. ¿Y qué crees?
3: Ay, machín.
1: Eso le llama pasivo, ¿no?

0: Dios acomoda todo. Y el que obra mal se le pudre el tamal.
1: Ándale.
0: Tarde o temprano.
2: ¿Temprano?
0: Es que les voy a hablar de un chino.
1: Ah, por eso. Okay.
0: Tarde o temprano van a caer todos al infierno.
2: ¿Tanto así?
0: Les voy a hablar.
3: ¿Por qué? Yo ya fui y vine.
0: De una persona que es una lata.
3: ¿De
1: o sea, es atún? ¿Una lata de qué? ¿De refresco?
3: ¿De comida?
0: No, una lata de latón.
3: Yo he vivido en el infierno con Satanás. A mí no me van a contar.
0: ¿Cómo? Si todavía no te mueres.
3: Pero ya fui.
0: ¿Cómo?
3: Viajo, tengo viajes hasta allá con... juntas con el maestro.
1: Ah, ¿en serio?
0: Ah, mira.
1: Yo también vivo. Yo vivo en el infierno.
3: ¡Cabrío!
0: Tú tampoco no. Te has muerto.
1: No, no, pero no vivo con el diablo, vivo con su hermana. La hermana del chamuco, mi vieja.
0: Sí, la y sigue haciendo ahí sus comentarios y va a arder no, el infierno.
1: No, todos los días, no te preocupes.
0: Oigan,
1: mi vida.
0: Este hombre chino, exfuncionario municipal. ¿Qué creen que hizo?
3: ¿Qué? ¿Qué
0: hizo? Algo que le gusta mucho al feo.
3: ¿Qué?
0: Recibir y recibir. Oh, y que le den y que le den y que le den. Que le den sin cesar.
1: Ya sabía, no, ya.
0: Que le den hasta que se harte.
1: Pero pues está bien, digo, cada quien, ¿no? Cada quien.
3: Y cantan, dale, dale, dale,
1: no pierdas.
3: Y yo, ya, ya.
0: Pues, ¿qué creen? Este funcionario se puso de trácala de trucutru. Él vio la oportunidad de recibir...
3: Eso es bueno.
0: ...unos dolarucos.
1: ¡Ándale!
3: ¡Cobraba!
1: ¡Funcionario!
0: 325 millones de dólares. ¿Quién? Se metió el ratero.
3: ¿Quién se los dio?
2: Como todos los políticos, menos los de mi país.
0: ¡Para!
3: También.
1: Antela, entonces.
0: Se llama Yang Yulin. 30 ¿qué? Años de su vida. ¡Robe y robe!
3: Robe.
1: No.
0: Desde 1993 hasta el 2023. Y no, lo acaban de cachar. Lo agarraron como puerco. Que lo llevan al juicio y le dicen: a ver, señor funcionario Yang Yulin, usted dígame, ¿de dónde sacó tanto dinero para tener ese auto, esa casa, esas mansiones, esos viajes?
1: No.
3: ¿Esas viejas?
0: Viajes.
3: Oh.
0: Si usted ganaba.
3: Qué bueno.
0: Súper poquito. Y el otro: no, es que yo me... fíjate que tengo una familia bien millonaria. De ahí salió. Yo no tengo nada a mi nombre. Si quieren, ustedes chequen.
1: Revisen. ¿No? A mí mis timbres.
0: Ey.
1: Mm-hmm.
0: Pero tenemos un video donde recibí un portafolio. Ay, eso no es realidad. Nomás lo imaginé. Y de repente dice: bueno, la verdad, chéquenme. Chéquenme a ver si hay algo. ¿Qué creen? Que le checaron.
3: Y
0: le estaba ayudando el presidente.
3: ¿Qué? ¿De China?
0: El presidente.
3: ¡Ay, mamá! ¿Piñolón?
1: En la torre.
0: En la mother. ¿Y qué creen? Que lo condenaron a la cárcel por rata ratón. Transferencias de terrenos. Transferencias de dinero.
1: Venga.
0: Transferencias de objetos de valor. Contratos de ingeniería millonarios.
3: Esos son buenos.
0: Todo robó este muchacho y él estaba como si nada.
1: ¡Sas!
0: El muchacho. Yang Yulin. Oiga, nosotros en nuestro país, en México, hemos visto un buen de videos, ¿no?
1: De todo.
0: ¿Se acuerdan del video del portafolio que estaban ahí de ay, sí, que el dinero? Fotografías, viajes.
1: Era de López Obrador ese, ¿no?
3: ¿Eh?
1: ¿Se supone o de quién era?
0: ¿Él aceptó el dinero o no?
1: El de un portafolio, ¿de quién era?
0: Fue un político que estaba intentando sobornar a otro y le llevó un portafolio y se lo enseñó así. Mira, aquí está la lana, no sé qué. Hemos visto videos de funcionarios públicos que están en otros países gastando cantidades estratosféricas.
1: A mí, ¿sabes qué me pasó en lo personal? Yo una vez llegué a Cancún, iba yo de vacaciones con mi vieja la sargento. Y le hablas a un el taxi, porque ahí no hay Uber, no han dejado entrar el Uber, que también ese es otro tema. Ese es otro tema.
0: Les quitan su
1: y
0: chamba.
1: Rumbo a la zona turística, rumbo al hotel, voy viendo yo que están construyendo retiartos edificios ahí entre el aeropuerto y Cancún. Y le pregunto al taxista, le digo: oiga, y esos edificios, miren que va a ser una zona hotelera. Que me dice: no, hombre, son todos del hijo de Vicente Fox.
0: Claro.
1: Y la Martita.
3: ¿Qué?
1: Me dice: sí, ahí está el dinero que nos robaron.
0: Pues
1: que
0: muchos
1: no sé...
0: hijos de funcionarios son los que se quedan el dinero.
3: Los
0: tienen
3: juniors.
0: Casas espectaculares.
3: Pues es que si ven la oportunidad, ¿por qué no, verdad?
0: Porque estás, no, porque tu pueblo está pagando impuestos y tú te los estás robando, feo.
3: Pero de esto que se los robe otro güey, que me los robe yo, pues yo.
0: No, pues que no los metan más a la cárcel. No.
1: A ver, pregunta.
3: Se los van a robar de todos modos.
0: Oye, han habido gobiernos por todo el mundo, por toda Latinoamérica, que le han robado a su gente por y la gente muriéndose mundo de hambre y ellos viviendo
1: no
0: como
1: vale
0: reyes.
3: Yo sí me lo robo,
1: no,
3: y me
1: no
3: lo
1: se vale.
0: No manches.
3: En todos lados se cuecen habas desde los tiempos bíblicos. De
0: no, no, not here, pues no está bien.
3: Sí, cómo no, don
0: ¿qué Tema? Pasó con Bukele?
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1: A ver, chavos, vamos a regresar ahorita con...
0: ¿Qué?
1: La enchufada.
0: ¿Sí?
1: Tenemos al compita Sergio. Vamos a marcarle y decirle que qué onda. Ay, con Dios, los tambos de la basura. Ahorita regresamos.

0: ¡Ándale! Mi compita el feo.
1: ¿Qué hizo?
0: Va llegando a una cantina.
1: Ok.
0: Y les dijo a todos ahí: ¡A ver! ¡A ver! ¿Aquí quién es el más grandote?
1: ¡A la máquina!
0: ¿Aquí quién es el más fortachón? Nadie se paraba. Nadie se paraba nada.
2: ¡Qué hombre me diga!
0: Sí, sí, todos así. ¡Ah, este güey!
1: El
0: sombrerudo, este lo del botón.
1: Con las bolas.
0: ¡A ver! ¡Les estoy diciendo, maldita sea! Y a todos así volteando. ¿Qué pedo?
1: ¡Qué pantalones!
0: ¿Quién es el más grande? ¡El más fuerte! ¡De toda esta maldita cantina! Y se levanta un vato.
1: ¡Oso!
0: ¡Qué jalan ni qué nada! Ese sí estaba al
1: doble
0: tote.
1: Jalan, doble jalan.
2: Como The Rock.
0: Pero, ándale, pero... ¡Madre, grandote! Sí. Le dice, ¡Yo soy el más grande! ¿Por qué? Dice, ¡ay, no, señor! Lo que pasa es que me compré estos calzones y me quedaron grandes. ¿No los quiere?
2: También que iba
1: sí
2: el machín.
1: Me
2: sentí como hombre, güey.
1: Ese sí te lo creo.
2: Desgraciado.
0: Te lo regalo.

0: ver, regresamos con, aunque usted no lo crea, hay gente que se reencontraron con la novia, con el novio, de jovencitos, ya de adultos. ¿Y qué onda? ¿Cómo les fue? ¿Regresaron? ¿Nada más se vieron? ¿Platicaron?
1: El primer amor de tu vida vuelve
0: el,
1: a ti.
0: El de, sí, el de la escuela. Sí, sí, sí. A lo mejor ya está de este lado ella o tú fuiste el terre. 1-855-370-3100. A ver, ahorita regresamos con tus llamadas.

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1: A ver, aunque usted no lo crea, hay gente que se reencontraron con la novia, con el novio de jovencitos. Tal vez se dieron una segunda oportunidad, muchachos, en la vida. Ya de adultos. ¿Cómo les fue? ¿Conoces a alguien? ¿O tú lo viviste, comadre? ¿Tú lo viviste,
2: los
1: compadre?
2: Los míos ya han de estar muertas, yo creo.
1: Yo creo
3: Sí.
1: No, sí. ¿Tú ni a la escuela fuiste, güey?
2: No, pero las que conocí de afuera de la escuela.
3: Las que estaban cuando te ibas de pinta.
2: Doña Rosa.
3: La Rose.
1: Doña vendía, ¿qué vendía? ¿Elotes o qué?
2: Ella vendía tacos dorados afuera del Seguro Social, ahí al lado de la Laguna Inaina.
1: Qué bonito.
3: Qué rico.
2: Estaba buenota, Doña Rosa. Yo tenía como 14 y Doña Rosa como 40.
1: No, hombre.
3: Ya fue.
2: Brazuda, Doña Rosa.
1: Qué bonito.
2: Taquitos.
3: Ay, qué rico los tacos dorados. No te pases
2: el
3: listo.
2: Nomás le papaloteaba la
3: que volaba. Oye, es que muchas veces...
2: Y prietona la doña.
3: Cuando eres chavo, yo creo que hay muchas limitantes cuando tienes a tu pareja.
1: No,
3: o sea, no tienes dinero.
1: No hay nada.
3: No tienes un lugar donde verla, no tienes cómo pasearla, no tienes cómo consentirla. Y muchas veces se cuentan los familiares, no andes con esa persona porque no te conviene. Y ya después de ciertos años, cuando ya logras tener todo, pues imagínate, ya es el amor de tu vida, pero tú ya con estabilidad económica, mental, todo ya
1: ahora,
3: fluye.
1: También lo diferente que a lo mejor... Pues cuando eran niños era eso, la magia del primer amor, la primera ilusión, el besito.
2: ¡Ay, qué bonito!
1: Ya cuando eres más adulto y como tú dices, Pau, que ya lo tienes un poquito, o sea, que la vida también ya te ha dado...
3: Ya te dio dos, tres golpes.
1: Ya te dio dos, tres trancazos, tú dices, a ver, espérame. Pues, digo, sí me acuerdo cuando estábamos morrillos, pero tal vez ya no es lo mismo, no me conviene. Paisano, ¿te tocó? 1-8-55-370-3100. Ahora, también la frontera, nosotros que estamos acá de este lado de los United States, también la frontera es un detalle importante. Porque hay parejas que se quedan allá en nuestro terre, o que también de repente viven acá de este lado, pero en una de esas, tal vez, no sé, viven en otro estado, tal vez ya se casaron, tienen hijos y todo el rollo.
2: Tal vez ya son abuelas.
1: Ándale. Abuelas.
2: Sí. Abuelas mías ya han de ser tatarabuelas. Si están vivas.
4: Deben de estar muertas.
2: No, si están vivas, ellos son tatarabuelas.
3: Sí. Oye, pero sí se ha visto casos. Yo sí he conocido personas así que me han platicado de, oye, pues fíjate que se conocieron a su primer amor.
1: Ajá.
3: Siguieron su vida. Se casan con una persona.
2: Y de viejitos
3: se divorcian, todo. Uy. Y se vuelven a encontrar y se casan
2: de
3: con esa
2: viejitos,
3: persona.
2: De viejitos, vi un caso de eso.
3: ¿Sí?
2: Ya.
3: Eso está bonito.
1: Pues...
3: A ver, si el tiempo pasa.
1: Si a lo mejor fue, ¿no?
2: Va a cotorrear, porque ¿qué van a hacer ya los viejillos?
3: Pues muchas cosas, pero... Si ustedes regresaran al pasado... A ver, les doy la oportunidad de una tarjeta dorada. Con un primer amor o un segundo amor. Tercer amor, se los dejo. Okay. Que regresaran en un futuro.
1: Fíjate que hay una chava y un amor de la infancia... Bueno, no de la infancia, de la adultez.
3: Sí.
1: Que sí me gustaría ver.
3: ¿A quién?
1: Ya no supe absolutamente nada de ella...
3: ¿Qué pasó?
1: No,
3: ¿cómo
1: se
3: llama? Vamos a buscarla en Facebook.
1: No sé qué rollo. No está, ¿eh?
3: ¿Ya la has buscado?
1: En ningún lado. 1-855-370-3100. A ver, ahorita regresamos con tus llamadas.

0: 1-855-370-3100. Tenemos a Pedrito. Hola, Pedro.
1: Pues mira, yo tenía una novia como a los 15 años. Bien guapa la muchacha, todo. Y pues tú sabes, uno bien caballero y bien inocente. Y
2: bien menso.
1: Oye, nos vamos y nos comemos el pastelito para empezar aquí, la primera. El primer rodeo. Y yo dije, no. Yo me enojé mucho y dije, no, ¿cómo voy a hacer eso? Le voy a echar a perder la vida a la muchacha, total, no.
0: ¿Cuánto tenía de casado o qué, güey?
1: No, espérate, no, tenía yo como 15, 16, ella tenía 15 años, yo tenía como 16 o 17,
2: ¿verdad? Okay. Sí. ¿Y qué pasó después?
1: ¿Qué pasó? Pues lo que pasa que yo enojado fui y le dije a mi amigo, le dije, hey, a esta muchacha, se quiere aprovechar de mi inocencia. Y el mejor amigo dice, no, definitivamente deja a esa muchacha. Ok. Hey. Entonces ya dejé de hablarle. ¿Y qué crees que pasó?
3: ¡La agarró de él!
1: Pues aquel gandalla fue y se casó con ella. ¡Eh!
3: ¡Y te la creíste, güey!
2: Yo ya estaba esperando ese final.
0: ¡Ay, Pedrito! Te chamaquearon, Pedro. Tu primera chamaqueada, güey.
1: Oh, me chamaquearon de chiquitillo. Y luego, ya cuando crecí, ya cuando estaba yo ya, pues me casé y todo. Y como a los... Caray, pasaron tiempo como a los 28 años por ahí.
2: Ay, sí,
1: me la volví a encontrar. ¿Sí? Hombre, estaba más guapa.
0: No, hombre. No, manches.
2: Oye, ¿ya había dejado al amigo este o no?
1: Pues no, pero parece que el amigo salió medio así, medio barbaján, medio así, medio enamorado, medio mal muchacho. Entonces, le dije, hey, vamos a cenar. Y me dice la muchacha, hey, cuando yo quería, te lo di a ti primero y no lo quisiste. Así es que estás muerto, papá. Ya no se puede.
2: ¡Te mandó por todo! Qué buena mujer, qué bueno. Pensé que se iba a salir.
4: El Pedro es un menso por eso.
3: ¿Por qué?
4: Allá anda agarrando las babas, las sobras del amigo.
2: Pero el amigo, no, ella no quiso, se dio a desear. Ella le dio su lugar a su marido.
5: Claro.
2: A ver. Pero luego hay veces que ustedes se juran que las mujeres quieren con ustedes y ni los topan.
3: Nos aman.
2: Y luego hay unas que sí quieren con ustedes y ustedes no se dan cuenta. Ya nos entiende, Dios mío.
0: Tenemos a Luisito. Hola, Luis, bienvenido. ¿Qué meteo?
6: Yo tenía una novia cuando estaba en la high school.
2: Ajá. Sí.
6: Aproximadamente como 15 años. Ajá. Y ella nunca cambió su número de teléfono y nunca se me olvidó. Y un día de repente nada más le marqué de nuevo y contestó. Y nos encontramos otra vez y hasta ahorita estamos juntos.
2: ¿Qué? ¡Ay, qué bonito!
0: Pero el mismo teléfono, Luis, ¿cuántos años después?
3: Sí, güey, sí los detienen.
6: 15 años.
0: 15 años wey, después.
2: ¡Qué bonito!
0: ¿Qué te dijo?
3: Bueno, sí. No, no te entiendo. Señor, por la placa.
0: Señora, no está su nieta.
3: No, soy yo, Luis.
0: Dígale,
3: ¿te acuerdan?
0: No, imagínate. Oye, ¿y acabaron juntos? ¿Sigues juntos? ¿Siguen juntos todavía?
2: Qué bonito.
6: Sí, todavía estamos juntos.
2: Ay. Oye, ¿y si era como la recordabas cuando la volviste a ver?
6: Estaba más bella.
2: ¡Ay, qué bonito!
0: ¡Qué perrón! Nada más con 5 hijos más. Pero
2: la belleza la
0: pero bien bella.
2: ¡Qué bonito!
3: ¡Qué te panzó, Luis!
0: Aunque usted no lo crea, hay gente que se reencontró con un amor de la adolescencia.
3: ¡Qué
0: pedo! Acabaron juntos, ¿o no? Así como Luisito.
3: Hey.
0: 1-855-370-3100. Ahorita regresamos con tus llamadas.

0: A ver, aunque usted no lo crea, hay amores de la adolescencia que se encontraron ya de adultos.
1: ¡Qué bonito suena!
0: Acabaron eso. Juntos. ¿Cómo les fue? 1-855-370-3100. Tenemos a Noé con nosotros. ¡Hola, Noé!
2: Me encontré con mi middle school girlfriend.
3: ¡Ay, qué bonito!
4: ¡Ay, cómo te la encontraste! ¿La buscaste o fue casualidad?
1: La tiraba fuera una
2: Por Facebook la encontré y de repente nos comenzamos a hablar y pues ella estando casada, pues en todos modos así me la lancé, you know.
0: ¡No!
4: ¡Ay, Dios!
0: ¿Dónde se quedaron de ver, Noé, o qué? ¿Dónde se vieron la primera vez?
2: ¿Dónde?
0: ¿Dónde se vieron la primera vez que se pusieron de acuerdo?
2: Ah, eso sí no se puede decir, bro.
4: ¿Por qué?
0: Una cantina, güey, fue en un parque, en un hotel.
2: En un restaurante.
0: Restaurante. Muy bien.
2: Simón.
4: Ala, ¿por qué no nos quieres decir?
0: Es que es casada ella, pero...
4: Pero ya está, pero siguen juntos.
1: ¿Cómo? ¿Con el marido?
2: No, casada. Se la robé al marido.
4: ¿Eh? ¿Pero sigue contigo o ya no?
2: Sí, sigue conmigo. Ya tenemos 5 años hoy, yo y ella.
0: ¿5 años?
1: ¡Ay, desgraciado! Sí. ¡Roba mujeres! Sí,
5: toda correteada, que ella ya toda usadona.
1: Pues, don Tela, mire.
4: Hombre. Pero era amor verdadero.
0: Sí.
1: Pues sí.
2: Claro que sí.
0: Oye,
2: como ella dice, pues yo fui su primer novio en Merosco, o desde entonces se...
1: Pero el otro fue su primer hombre en la vida, güey.
2: Sí, claro.
4: Pero oye, se quedó contigo. Y no importa ser el primero, lo que importa es ser el último.
1: ¿Qué dijo Maradona?
4: Sí, no, pero pues si ya está casada con él y ya están juntos y tienen familia.
1: Dijo la selección mexicana.
5: Dijo el 4-5, ¿verdad?
1: Sí, ser el
0: oye,
1: último.
0: Oye, Noé, ¿y tú qué onda, carnalito? ¿Ya llegó con hijos también de su primer matrimonio ella? ¿Los adoptaste también? ¿Tú cómo venías también?
2: Sí, yo tengo mis niños, ella tiene sus niños, o sea, pero los juntamos bien, o sea, no hay ningún problema sobre los niños.
0: Ok,
2: sí.
0: Ah, qué padre.
1: Pues está chido.
4: Oye, y el muy marido bien. No luchó, no se puso rudo.
1: Y estaba harto,
4: no.
1: Yo creo.
2: De repente sí se puso rudo, pero pues ya ves, la mujer no le hizo caso.
1: Pues sí, algo no.
0: Oye, Noé, ¿cuánto tiempo se dejaron sin de ver que fueron 15 años, 20 años, cuánto fue?
2: Ah, fácil, más de 20 años, hijo.
0: Más de 20 años.
4: No, sí, bastante.
0: ¡Qué mucho padre!
4: Mira, sí, si sí se querían,
2: sí,
4: entonces...
2: Pues tengo 36 ahorita y sí. Cuando los volvimos a encontrar tenía 31.
4: ¡Ay, está máquina. Bien morro este güey!
0: ¿Qué tal, Noé?
4: ¿Tú estabas soltero cuando le encontraste?
1: Tanta vieja que hay, morro.
2: Bueno, estaba recién divorciado yo.
0: Oye, Noé, y pregunta, cuando se encontraron, ¿vivían en la misma ciudad, en otro estado, pero hoy estaban acá en Estados Unidos? ¿Qué onda?
2: No, en la misma ciudad, aquí en Dallas.
0: Misma ciudad.
4: Qué bonito, chale, qué vive el amor. ¿Te arrepientes?
1: Le gusta reciclar este vato, loco.
5: Recoger las babas de otro.
1: Tanta mujer que hay ahí.
4: ¿Qué esperaban? ¿Que 30 años sí. después la señora estuviera guardada en su casa? ¿O que dijo que 30 años después?
1: Claro, 15. ¿Qué edad tiene ese güey? No 36.
0: Tenemos a Pepe. Hola, José, ¿qué peteo?
6: No, lo mío me pasó peor. Yo sí quería estar con la muchacha que sí me enamoré eternamente, okay. Como a esos 15, 16 años.
4: Sí.
6: Y la muchacha era gemela. Yo no sabía que era gemela.
4: Ah.
6: Lo que pasó de que ella, una de ellas se turnaban en veces y no, yo no me daba cuenta, nunca me presentó a su hermana. Entonces, ¿cómo? Cuando ella no podía, la otra podía. Entonces, no me sentí lastimado. Me sentí lastimado bastante, pues en ese tiempo, como dice uno, es inocente, ¿no? Y, y era mi primera novia.
0: Ah, muy menso, güey.
6: Sí, para fregarla al último, las confronté a las dos y las dos me confrontaron. Y yo sí me quería casar con una y ellas quisieron, dijeron, no, pues ya que sabes la verdad, nos casamos las dos contigo. Les dije,
4: eso
6: no,
4: está de película.
1: Ay,
4: película íntima.
1: Y luego se despertó el Joel.
6: Bien lastimado.
0: Eso te dije.
6: Me di lástima.
0: No, José, ¿eh? ¿Cómo?
1: Joel.
0: ¿Qué José, güey?
1: ¿José?
0: ¡Qué idiota!
1: La neta, ¡qué menso!
6: No, ahorita es que no me estoy dando golpes de la pared.
0: ¡No, güey!
1: Abuso la oportunidad de su perra vida.
4: Oye, ¿pero por qué ellas se turnaban para estar contigo? Imagínate. O sea, ¿qué les dabas? ¿O qué decían? ¿No te lo puedes perder o qué?
1: Te dijo, porque ahí están dos.
6: Ellas ya eran cines en la high school y una de ellas ya estaba tomando clases en el colegio cuando estaba estudiando en la escuela. Entonces sí, pues sí, la regué, pero
0: espérame,
6: pues, ya, ni modo.
0: José, espérame, ¿y tuviste en su momento relaciones con las dos?
4: Pues sí.
6: Sí.
1: ¡José!
6: Con las dos que estaban turnando.
4: ¡José!
0: ¡Wow!
4: Pero ¿cómo no te das cuenta? No, o sea, no, sí se hay que verlas idénticas, pero sabes por su personalidad, olor, todo, no, que son distintas.
1: Por menso, es que está re menso este güey.
0: Wow.
1: Le dijeron tentos. Así te lo ponen en charola de plata.
0: No, hombre, no cabe duda, güey.
1: No soy así.
5: Y culpo a las mamases de darles esa educación. Se le fue una gran oportunidad.
1: Al menso es
0: sí, güey.
4: No, cállate.
1: Ya no, ya no ande llamando, ya me cae gordo.
4: Ah, pobre José.
0: Denle dos premios a José Dontela. Hombre.

0: yo te...
1: Los... Las ciudades y los lugares más perrones para visitar.
2: Más hermosos. Qué perrón. Para que lo pongas en la lista ahí.
1: Acaba de salir una lista de el top 10 de las ciudades más bellas del mundo.
2: Pregunta, ¿está México allí?
1: A ver, déjame ver.
2: ¡Ay, no, espérame! ¿Qué, no qué? Me...

0: Oigan, la neta, hay que vivir. Hay que gozar. Y hay que viajar. No se preocupen, yo les traigo esta lista, que son los 10 lugares más top, las ciudades más top del mundo. En un estudio que salió, y voy a poner number 10.
1: A ver.
2: Tijuana, Tijuana.
3: Venga.
0: No, no es Tijuana.
1: Ah, sí, la Coahuila.
0: ¡Tokio!
3: ¡Ah,
0: Tokio!
3: ¡Qué chido!
0: Miren, 37 millones de habitantes. ¡Yo, yo!
2: Está muy lejos.
0: Viene un
1: tren. En Tijuana hay una barra que se llama el Tokio también.
0: Pero no es ahí.
3: Se llama Hong Kong.
1: No, hay dos, Tokio y Hong Kong.
0: Pero no es ese, feo. Esa es la ciudad. Tiene restaurantes con estrellas Michelin, tecnología de punta, tradicionesbienacá.com.
2: Está muy lejos,
0: po. Vas a llegar y vas a decir, oh my God, oh my goodness. Vámonos con el number 9.
1: ¡Ya, Obregón, Sonora!
0: Y debería de ser el número 1 en el mundo, porque no hay como Ciudad de México, papaya de Celaya. Tenemos todo, chiquitos. Más de 170 museos. Somos la ciudad con más museos en el mundo. Tacos, híjole, los más ricos que vas a encontrar. Restaurantes espectaculares.
1: Gourmet, a la vuelta de la esquina.
0: Tenemos el castillo de Chapultepec.
3: Bien bonito.
0: Tenemos el Venecia mexicano.
1: Uy.
0: Tenemos la marquesa que Toluca, que todo está cerquita.
1: Qué chido.
0: 10 de 10, hay de todo.
3: Sí,
0: está
3: la
0: Tepito.
1: Plaza de todo.
0: Las domichelas, si les gusta la chela.
3: Sí.
0: El Estadio Azteca, el del Cruz Azul.
1: Butarini,
0: todo
1: los tacos.
0: Tenemos tacos Butarini, ahí le gustan a mi padre.
1: Tenemos la Sullivan.
3: Polanco también para el que quiere darse.
1: La zona rosa.
3: Ahí.
0: Ahí era Tenochtitlán, papaya de Celaya.
1: ¿Qué pedo,
0: el Zócalo capitalino, la Basílica de Guadalupe.
1: Es una ciudad bien enigmática.
0: Todo lo tiene.
1: Te atrae, te llama.
0: Stop.
1: Está más chido. Es más, no conozco gente que haya recorrido toda la Ciudad de México todavía.
0: Uh-uh.
1: Hasta ahorita hay que conocer casi todo. No se puede.
0: Es enorme.
1: Es muchísimo. Dale.
0: Qué bonito. La Ciudad de México tendría que ser el number one, pero no. Nos vamos con el number 8.
1: A ver.
0: Achis.
3: ¿Qué?
0: Esto está en Cambodia y se
3: Cambodia.
0: Llama Siem Reap. Siem Reap.
3: Oh, sí, cómo no.
1: ¿Qué venden ahí?
3: Siem Reap. De hecho, ahí hay una edificación que si ustedes la buscan, quiso entrar a las 7 maravillas del mundo. Es precioso, un edificio.
0: Pero no entró.
3: Siem Reap. No, quedó en el top 20.
1: ¿Qué es
3: 20.
1: Eso? ¿Qué? ¿Pero qué ven? ¿Qué tiene
0: Mira,
1: ese edificio?
0: Aquí,
1: ¿qué? ¿El Siem Reap?
0: Ah, ese sí no sé. Pero aquí dice que es la entrada del Angkor Wat, que es el complejo religioso más importante y más grande del planeta. Ahora nos vamos con el number 7.
1: ¿Qué?
0: Oh my God, oh my goodness. Nos vamos a ir hasta Israel. A Jerusalén.
1: Está chido allí.
0: Ciudad sagrada. Ahí hay judaísmo, cristianismo, el islam. Dicen que está ahí el Muro de los Lamentos, que recibe millones de visitantes todos los años.
1: Y rezan ahí los judíos, ¿ah?
0: Sí. Está el Santo Sepulcro, uno de los lugares más importantes para los cristianos.
3: Claro,
0: sí.
3: Ahí donde murió Jesús. Está la tumba de Jesús ahí.
0: Está el manto también, ¿no?
3: ¿Perdón?
0: El manto.
3: No, el manto no. El manto lo tienen guardado.
0: A Jerusalén sería uno de los lugares.
1: Está chido, depende de la creencia.
0: El number 6.
1: ¿Qué?
0: Nos vamos a Tailandia, mi vida, mi amor.
1: Ay, dicen que ahí está
0: Bangkok.
1: Bien. Pelón, que ahí está bien
0: Bangkok.
1: Bonito y te.
0: Ay, hay lo que te gusta a ti, feo.
1: ¿Qué hay? ¿Qué
0: muchos alimentos muy deliciosos.
1: Mucho sushi.
3: Mucho turismo ahí, feito.
1: Ay, qué bonito.
0: ¿Y
1: mucha
0: qué creen? Que todo se recorre por barco. Dice que es una de las ciudades más ganadoras para comer en la calle. Nunca duerme. ¿No vieron la de qué pasó ayer? Que también lo hicieron ahí en Bangkok. Tiene vida nocturna. Tiene todo. Tiene un Buda, el Buda Esmeralda, el Gran Palacio Real. Dicen que está bien, winner,
3: un tráfico de la patada, Pau, también.
1: Pero en bicicleta, ¿no?
3: Mediodía se te va en tráfico.
1: ¿O carro?
3: En carro, feo.
1: ¿Carro?
3: Mediodía.
0: ¡Hala!
3: A donde vayas.
1: ¿De veras?
3: Horrible, güey, horrible.
0: ¡Qué padre!
3: Sí, qué padre.
0: Oigan, me encanta. No, está padre porque he visto yo en películas justo esto de las bicis que andan así, como que está todos en rush. Esto es el top 5, pero faltan 5 más de las ciudades más bellas del mundo que ahorita se las voy a contar al volver. ¿Y qué creen? Que México sí está ahí.
1: ¡Ay, qué chido!
0: ¿Qué ciudad creen que esté? ¿Qué ciudad?
3: Yo digo que ha de estar...
1: Pues ya dijiste la Ciudad de México.
3: Chihuahua capital.
0: ¿Hay algo más bonito que la Ciudad de México?
1: No.
3: La capital del mundo, Chihuahua, claro.
1: ¿Qué?
0: ¿Tú crees?
1: Precioso. ¡Qué Chehueca, Sonora, güey!
3: Krill.
0: Ahorita se los cuento al volver.
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3: Señores, se vienen las ciudades y los lugares más perrones para visitar.
1: Más hermosos.
3: Qué perrón.
1: Para que lo pongas en la lista ahí.
3: Acaba de salir una lista de el top 10 de las ciudades más bellas del mundo.
1: Pregunta, ¿está México allí?
3: A ver, déjame ver.
1: ¡Ay, no, espérame! ¿Qué me digas.

0: vivir. Hay que gozar. Y hay que viajar. No se preocupen, yo les traigo esta lista. Que son los lugares más top, las ciudades más top del mundo. Las cinco más bonis. Las que no tienen comparación en este mundo. Y la number five. ¡Que viva México, señores! ¡Viva! ¡Oaxaca!
1: ¡Yeah! ¡Qué perrón! Qué
2: ¡arriba bonito. La Sierra Juárez, compa!
0: ¡Ay, ay,
2: Puerto
0: ay,
2: Escondido! Ay.
0: Esta ciudad es considerada por la comida. ¡Échale feo!
2: Estamos en YouTube, arroba mira, mala feo.
1: Mira la falda, mira mi falda, ¿cómo la hago?
0: Bien bonita.
1: Y lo labro, labro
2: se
1: mi
2: falda.
1: Labro mi falda.
0: Oigan, hay siete moles tradicionales. Ey. Ahí ¿sí? nació el famoso queso Oaxaca. Que
1: como el Cerrito Mol.
0: Deshilarlo.
2: El como moles, baboso.
1: Como el Buenapar Mol.
0: No, moles.
1: Ah, moles.
0: Este está bien. Ay, ya gringo.
1: I'm sorry.
0: Y es la cuna del mezcal.
2: Sí. Eso, qué rico.
0: Celebra la Guelaguetza, las fiestas culturales más importantes.
2: El
0: ¿qué digo del
2: chocolate
0: país?
2: Del mundo. De Oaxaca.
1: Oye, para la gente que no sabe qué es la Guelaguetza,
2: artesanal.
1: Bajan pueblos a Oaxaca de todo el estado y hacen una fiesta tremenda, Pao. El escenario. Estás en Oaxaca y para hacer la Guelaguetza, allá tienen el escenario arriba de una montaña bien bonito.
2: Y los voladores
0: que
2: allí.
0: Oaxaca. Sí. La neta que vive Oaxaca y sus mujeres oaxaqueñas preciosas.
2: ¡Ay, qué bonito!
0: Ahora sí, nos vamos al number four. Traca, traca, tun. Nos vamos a Vietnam. El lugar se llama Hoi An.
1: Hoi An. Ándale, feito.
0: Esta ciudad es conocida como la ciudad de los faroles. Dicen que hay muchísimas linternas de colores todo el tiempo. Ajá. Que es un patrimonio de la humanidad. Que es famosa por hacer trajes a la medida en menos de 24 horas.
1: ¡Wow!
2: ¿Cómo?
0: Tú le dices, hazme una chambrita.
2: ¡Hazme
0: una chaquetón! Un chaquetón.
1: ¿Neta?
0: Menos de 24 horas, lo tienes feo.
1: Ahora y sí. A la medida.
0: A la medida, como te gusta.
2: Bien. Dísela, hazme una chaqueta.
0: A tú le dices...
2: A mi medida.
0: Hazme un... ¿Cómo se llaman los completos para dormir?
2: Un mameluco.
0: Ándale, ese que te gusta. Oye, ¿y qué crees? Que esta ciudad se recorre o caminando o en bicicleta, casi no hay carros.
2: Ey, de veras.
0: No hay tanta contamination. Eso está todo chido, chido. Está Number three. Chiang Mai.
1: Salud.
0: El Chiang Mai también está en Tailandia. Oye, ya van varios de Tailandia, ¿eh?
2: Es que para allá dicen que está bien bonito.
0: Fíjate que está el Chiang Mai, que es el santuario de los elefantes. Mi sueño. Ya luego les contaré de cuando yo fui a Tailandia. Me mandaron de regreso.
2: Ahí va a ir el cuquimote, el pelón al santuario de ellos.
1: No van a dar jale de volada, güey.
0: No, pero está padrísimo porque están estos elefantes donde los tocas, interactúas con ellos.
2: ¿De verdad?
0: Sí,
2: ¿son,
0: está increíble.
2: Pensé que eran estatuas.
1: Hubo en un momento donde los usaban para subirse y montarse
2: y madera y trabajar.
1: Y como esclavizarlos.
0: Pero
1: ya no, ya cambió todo, ¿no?
2: Los golpearon.
0: Lo cancelaron. Sí. Nada más te pones enfrente del elefante y ya, te tomas tu foto. Y nos vamos con el number two, baby. Nos vamos directito a Japón.
1: Oh, órale,
0: Kioto.
1: Kioto.
0: Kioto.
1: Ay, sí.
0: Dicen que... pues fue la capital de Japón más de 1000 años, que es espectacular, 2000 templos, hay santuarios, un lugar maravilloso, los cerezos en la flor, ¿tú viste eso, Pelón? Dicen
1: los
0: que es algo espectacular.
1: No me han tocado ver los cherry blossoms porque cada vez que he visitado es en diciembre.
0: Y hace mucho frío.
1: Hace frío, no tanto, un chaquetoncillo ahí.
0: ¿Eh? Sí.
1: Chaquetón para el frío. Pero los cherry blossoms salen nada más creo que 2 semanas, Pau. Están...
2: ¿Qué cherry blossom?
0: Es que se ponen como todo
1: los
0: rosa.
1: Los cerezos, son los cerezos, veo. Así se llaman, los cerezos.
2: Ah, con la canción, ya las cerezas están maduras.
1: Creo que sí.
0: Somos la ciudad más top que existe en el mundo, según este estudio.
2: Para visitar.
0: Y es el lugar a donde hay que ir, manita, hay que ir.
1: ¿Dónde es?
0: Es San Miguel de Allende.
2: Ya fui, está bien chido.
0: Precioso San Miguel de Allende.
1: San Miguel de Allende, qué perro.
0: Precioso.
2: Yo me aventé el tour de José Alfredo Jiménez, la ruta de José Alfredo. Y hasta San Miguel de Allende.
0: Qué bonito.
2: Ahí en la mera catedral, donde está toda la vendimia.
1: Toca la campana de la iglesia cada 15 minutos.
0: Está precioso.
1: Y aparte, todo lo que se vende, todo el real estate, se vende en dólares.
0: Si hay puro, te digo, gringo y canadiense.
2: Que una casita, 300,000.
1: Medio millón de dólares.
0: Arriba. Y
1: 2 millones. Sí.
0: ¿Qué? Precioso San Miguel. Pero váyanse a dar la vuelta, vale la pena. Y algo que me gustó es que 3 de las 10 ciudades más bonitas del mundo son México.
2: ¡Eso!
0: ¡Que viva México!

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7: Increíble cómo este papá reacciona. Papá latino. ¡Sale! Hay que aclararlo. Papá hispano. Ey. ¿Cómo reacciona a el accidente que tuvo su hija?
8: ¿Qué le pasa?
7: La morrita, yo creo que no llega ni a los 20 años de edad.
8: Qué fuerte.
7: Le enseñaron a manejar. Ya está ahí en el. En la licencia. Ya tiene su licencia. Ya está en el seguro de los autos y todo. Cabe aclarar para la gente que no tiene adolescentes o no tiene hijos. Adultos jóvenes,
8: sí.
7: Que a ellos el seguro les sale muy caro, demasiado caro. Para ahorrarte una lanita, lo que a veces hace uno es meterlos bajo tu seguro,
8: sí.
7: Pero si ellos cometen infracciones, lo que estamos hablando, multas, accidentes, y ellos tuvieron la culpa y todo, y aunque no tengas la culpa, cualquier reclamo al seguro... Te sube.
8: Más rudos.
7: Sí, te sube.
8: Machín. ¿Te sube cuánto? ¿Mucho?
7: Bastante.
8: Uy, Diosito.
7: Bastante.
9: Casi la mitad de lo que cuesta.
8: No manches.
9: Si te costaba 1,000 al año, te sube hasta 1,600. Es un desmadre.
8: Dios santo, está carísimo.
7: Claro. Y pues es increíble cómo reacciona este papá latino. Imagínate que llega la hija y... ¡Papá, me chocaron el carro!
8: No.
7: ¿Cómo reaccionaría? Yo, paisano, comadre, tú que nos escuchas. ¿Tu papá cómo hubiera reaccionado? ¿Tu mamá cómo hubiera reaccionado?
8: La mamá se pone, yo siento que más ruda que el papá.
7: Sí, ¿verdad?
8: Así la verdad.
7: ¿Qué?
8: La mamá te da
7: ¿cómo
8: zape,
7: que te choca?
8: Chanclazo a distancia.
9: ¿Estás bien? ¿No te pasó nada? Y el carro echó pedazo.
8: Y el papá es más comprensivo.
9: ¿Por eso?
7: A ver, pues, ¿cómo reaccionaron estos dos padres? Escuchen, muchachos.
10: Me pegaron el carro.
9: Me pegaron.
10: ¿Cómo?
11: ¿De verdad?
10: Sí.
11: Y está bien.
10: ¿Y hoy? No, pero no te golpearon a vos.
11: No.
10: Bueno, eso es lo
11: ¿ni
10: más
11: se
10: importante.
11: Golpeó la otra persona?
10: No.
11: ¿Segura?
10: Pues eso es lo más importante, es que no me hayan golpeado ustedes.
9: El carro,
10: los
9: ¿cómo
10: carros
9: quedó?
10: Que arreglan. ¿Y por qué se
12: es que no se avivan la gente, mira.
11: No te preocupes, que esos accidentes aún pasan.
10: Es capaz, que, es capaz de pelear con la gente, no, hombre, si son accidentes que pasan, hombre. Relajada.
7: ¡Hola, ma!
8: ¿Ese
7: ¿qué
8: papá?
7: Pedo?
8: Es que todavía, de la verde.
9: Todavía no le dice lo que... ¿Y el carro? Este en el yonque despedazado.
7: ¿Y el carro?
9: ¿Eh?
7: Se inundó. Se cayó en una alberca.
8: Pero no le preguntó nada.
7: Nada.
8: El papá solo le importó la vida de su hija. Eso es un gran...
9: Está bien, está bien, está bien.
8: Esos son los papás.
7: ¡Qué milagro!
8: Que existen.
7: Digo, porque ¿estás de acuerdo que a veces mamá, papá te dicen, te vas a caer, te vas a caer? Te caes y luego te pegan.
8: No, y luego te dicen, te dije, te lo dije. Esa frase arde.
7: Oye, pero aquí bien comprensivos los dos.
10: Qué bueno. Solo déjate llamar seguro y ya, que se arreglen ellos.
7: Uy, mira. Hoy no más.
9: No, y sí es cierto.
7: Mucha lana,
9: pero en el pago se nota después.
8: Tú uno paga.
7: Oye, ¿será que a lo mejor o no tienen experiencia todavía... O no saben
9: nunca
7: cómo...
9: Nunca han hecho un reclamo.
7: A lo mejor no les ha subido el seguro, pero yo los noto muy relajados. Sí,
8: sí. Yo creo que... ¿De dónde serán ellos?
7: Se ven como hondureños.
8: Sí, yo creo que porque no son mexicanos. Porque una mamá mexicana se quita la chancla, te la avienta a distancia, te hace que con las lágrimas laves el auto, pagues, trabajes por siempre para pagar ese golpe.
7: Conozco varios amigos hondureños igual que los mexicanos. Haz de cuenta que el mismo molde lo utilizaron en toda Latinoamérica.
9: Ajá.
7: Más o
8: si
7: menos.
8: ¿Tú crees? Yo siento que el mexicano sí se pone más, se pone más rudo.
9: ¿Por qué lo chocaste, hija de tu madre?
7: Oye, pero el papá sí.
8: Bien lindo.
7: Mucha lana el vato.
9: Tiene razón.
7: Llamas al seguro. Pues sí, güey, pero. Y luego luego lo pagas.
9: Sí, pues sí.
10: Solo déjate llamar seguro y ya. Que se arreglen ellos. Y arreglar el carro. Y en la calle cualquier cosa le puede pasar a uno.
11: A veces hay distracciones. Lo importante es que estás bien, Emelita.
8: Se ríe.
12: Pero todavía que. Eso la gente no sabía, estaba de retroceso y yo metiéndome ahí.
10: ¡Pah! Es porque esos carros no tienen cámara, por eso es.
7: ¡Hoy no más!
8: No, hombre, yo quiero así, un
9: está
8: papá así de comprensivo.
7: Y luego chocó ya reverseando. ¿Le escuchaste?
9: Sí.
7: Yo reversé y ¡ay, le pegué, papá! Disculpa.
9: Se metió en otro carro.
8: Oigan, ¿pero qué creen?
7: Pedo.
8: ¿Que esto esté bien o esté mal? El consentir a los hijos. Porque a lo mejor ella puede chocar, le puede pasar esto y dice, ay, no pasa nada. O ponerse rudo para que tenga más cuidado así.

0: reaccionado tu papá, tu mamá, si llegaras con el carro chocado? ¿Te acuerdas? 1-855-370-3100. A ver, tenemos a Adriana. Adriana, ¿qué peteado?
1: Bueno, pues yo empecé a manejar allá en México. Aprendí estándar, ¿no? Lo que le decimos estándar.
2: ¡Ay, de cambio!
3: O sea, eres top.
1: Sí, pero aquí, pues, a mi hijo fue al que le chocaron. Él acababa, nosotros, mi esposo le ayudó como cosigner para sacar su carro. Eso fue un tanque atrás, nuevo, cero millas, un Toyota Camry.
0: El peor error, Adriana.
3: Eso me dijeron.
0: El peor error.
2: Cero millas.
0: Como padre, comprarle a un hijo adolescente su primer auto nuevo, es lo peor.
3: Cero eso millas. Me dijeron, porque yo quería un carro nuevo y me dijeron lo mismo que me está haciendo tú, pelo.
2: ¿Y qué te compraste?
3: Uno nuevo.
0: ¿Qué le compraste, wow, Adriana,
2: qué buen
0: a tu hijo?
2: Te dieron.
3: No lo tomé.
0: ¿Qué le compraste a tu hijo? ¿Qué era un Camry?
1: Un Camry, ajá.
0: Nuevecito.
1: Nueve, traía hasta los azules, los asientos, todo muy bien, ¿no?
0: Qué hermoso.
1: Entonces, se le había dañado una llanta, entonces fue al dealer y le pusieron la extra mientras le ordenaban sus otras llantas. Y yo le decía, cambia esa llanta porque no puedes ir al trabajo con esa llanta así, no puedes correrla con una extra. Es nomás para la emergencia, ve y cambia esa llanta, y cambia esa llanta. Y él trabajaba de noche, entonces en la madrugada nos habla, me despierta su llamada y me dice, mam, choqué. Y luego yo te dije que cambiaras esa llanta.
2: ¡Ay!
3: Claro.
1: Fue lo primero. Y dice, pásame a mi papá. Y le pasé a su papá. Y a mí, mi esposo le dijo, pero ¿cómo estás, hijo? ¿Estás bien? Tú, bueno, no importa. Bueno, él fue, mi esposo fue el que reaccionó diferente que yo, pero ya al rato reaccioné y dije yo, no,
2: pobrecito,
1: pues, hijo, mi hijo está
3: bien.
0: Está bien.
1: Pero fue solo contra el barandal de
3: No lo culpes, Adri.
2: Pobrecito.
0: Me equivoqué de pedal,
2: amor. No, es que esas llantas te descontrolan bien machín, la chiquita.
3: Sí.
2: Aguas con esas madres.
0: I'm sorry, mom. I'm sorry I crashed your car, mom.
2: ¿Qué?
1: El carro fue pérdida total.
3: No.
0: Venga.
1: ¿Qué? Tenía poquito.
0: Ay, Adriana.
1: Lo habíamos agarrado.
3: ¿Y quién
1: lo
3: pagó, Adri?
1: El seguro pagó todo porque mi esposo le puso todas las aseguranzas.
2: Toma.
1: A ver, pues eso.
3: No, pero ¿quién pagó el carro?
2: El seguro.
0: ¿El seguro? ¿El seguro?
3: ¿Cuándo lo compraron?
1: El seguro pagó todo.
2: ¿El seguro?
0: Ah.
2: No, después lo paga el seguro también.
0: Sí, pero es que no hace cosign.
3: No, o sea, cuando tú compras un carro, tú vas a la tienda y tú pagas. ¿Lo pagó el papá o lo pagó tu hijo, Adri?
1: Él. Él lo pagaba.
0: Nomás le prestaron el crédito, pues.
3: Ah, sí. Bueno, o sea, entonces sí le costó a él.
0: Pero está a nombre de los dos.
2: Para mí que todavía debían y luego el seguro entra y
3: y lo cubre
2: todo.
0: Pero también el seguro sube, güey, también.
2: Machín.
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0: Saludos a Pepe. Hola, José, ¿qué peteo?
1: Yo cuando cumplí 21 años, yo me saqué un iPhone 50 2019 del año.
0: ¡Órale!
1: Y yo trabajo en el drywall, taping, y ahí en el centro de Chicago.
2: Sí.
1: Salí del jale, llegué al parking Chicago. Y estaba destrozado mi carro de un lado.
2: No te pases. Alguien te chocó y tú ni en cuenta.
1: Yep.
2: ¿Y qué hiciste?
1: Me lo chingaron bien feo.
0: ¡Ay! ¿Cómo el feo? ¿Cómo el feo? Yo lo vi estacionándose al feo, chocaba con el de enfrente y con el de atrás y con el de lado.
2: No manches.
3: Sí. Pero, y lo responsable yo.
1: Fue una viejita, yo creo que no supo parquearse ahí en Chicago porque el parqueadero está bien.
0: Y luego, José, ¿qué pasó? Al seguro.
1: No, pues lo cambié y me saqué un Challenger.
0: Qué hubo.
2: Eso sí les pegan, no les pasa nada. La verdad.
1: Pero sí me subió un poquito el...
0: No, sí sube.
1: El insurance.
2: Sí, ¿Cómo cuánto?
1: Como unos 250 más. No, por ahí
0: de al mes. ¿Al mes, José?
3: Sí.
2: Sí. Sí es un dinero.
0: A la nota, sí. Imagínate. Que pagues, no sé, 400 y pagar 650. No, manches, o sea, sí es una lana.
3: Y ni cómo decirle que vas a ir al doctor porque te duele la espalda.
0: Si el feo choca así cada vez, se estaciona y
3: pero
0: choca.
3: Pero soy muy responsable, no, yo muy responsable. Yo agarro un papel y le pongo la notita y se la dejo ahí en el parabrisas.
4: Con tu nombre y número de teléfono.
3: No, nomás le pongo yo no fui.
2: Yo te lo juro que yo no fui. Ay, no. Sí,
0: ¿tu mamá cómo reaccionaría, Pao, si...?
2: No, pues este accidente que pasó de hace poquito.
3: Asustan,
2: yo ahorita
3: te
2: no
3: asustan.
2: Tengo carro. Ya me lo van a entregar y todo eso. Pero ahorita estoy bien, entonces me va a subir el seguro. No, mi mamá salió, no le quería decir. Yo estaba en el accidente. Y ya hubo un momento donde dije, le tengo que hablar. Y le hablé a Masal. ¡Choqué! Y mi mamá, ¿qué? ¡No, te dije!
5: Ay.

0: es para tu...
1: Oye, me encantan estas notas. Soy muy feliz. Porque comprar es un arte.
2: ¿Ah, sí?
1: Y comprar en descuento.
3: ¡Arte, le dice!
2: Comprar es un arte.
1: Claro.
3: Ajá. Me da dos bolsas Hermes y tres de la Louis Vuitton.
2: ¡Qué bueno!
3: ¡Ah, qué artista! Qué arte, soy. Qué
1: si tú quieres hacer compras inteligentes, o sea, más baratas, te voy a decir los outlets más baratos de los United.
3: ¡Ay, qué chido!
1: Esta es información que cura, que ayuda

0: ¿Qué crees, manito? Que si tú quieres hacer compras inteligentes, o sea, más baratas, te voy a decir los outlets más baratos de los United.
1: ¡Ay, qué chido!
0: Esta es información que cura, que ayuda a la cartera.
1: Ajá.
0: Ahí les va. Hay uno que se llama California Gilroy Premium Outlets.
1: ¡Oh, en Gilroy!
0: ¿Ya fueron?
1: Up North, California.
2: Yo ese no he ido, fíjate, no he ido.
0: 250 marcas internacionales.
1: ¡Órale!
0: Hay para invierno, para calor.

0: precios altos, bajos, que está el Michael Kors. Y sé que la mujer le gusta es el Michael Kors.
1: Sí, machín, las bolsas.
0: Hay tiendas para hombre, para mujer. Es maravilloso. Ustedes pueden comprar ahí de Tocho Morocho. 8155-6 Arroyo Circle, Gilroy, California, baby.
1: ¿Qué hubo, hasta dirección y todo?
0: ¿Sabes qué me gusta de estos outlets? Sí. Que luego no tienen techo. Entonces vas al aire libre, vas volteando, ¿sí? Venden pretzels. Hey. Te tomas un refresquito.
1: De todo. A veces. Es un arte. ¿Sabes qué tienen también en los autoletes? Tienen, los trailers de comida a veces también ahí.
0: Ah, el área de comida.
1: Una te vende que el pickle, el otro te vende que las hamburguesas, otro los elotes, el raspadito.
0: No, hombre, me encanta. Qué bonita experiencia.
2: Me que te encanta ir a los outlets.
0: Oye, ahí les va el otro. A este fuimos juntos.
1: A ver.
0: San Marcos Premium Outlets.
1: Ah, sí, cierto.
0: ¿Se acuerdan que nos llevó el jefe?
1: Sí, es verdad.
0: Nos paró bien temprano de la cama y dijo, ¿quieren ir al outlet? Todos, yes.
1: Sí, sí, vamos.
0: Estos están enormes y aquí también hay marcas de lujo. ¿Sí es ese, no?
1: Sí, ese es.
0: Ah, esto es donde están las marcas de lujo.
1: Sí, sí, sí,
0: está
1: claro.
0: Está en San Marcos, Texas, baby.
1: Oye, que no llevaste a una tienda, ¿cómo se llama? Que te gustaba mucho.
0: Ah, me compré una bolsa.
1: ¿Pero cuál era? ¿Cuál era ahí?
0: Yves Saint Laurent.
3: ¿De qué era?
0: La YSL, baby.
3: Cuando el vato tenía los labios así como bien
0: embotados.
1: Ándale, sí.
0: Donde ustedes se tomaron, les dieron champán.
1: ¿Y si notaste realmente, o sea, los precios bien o...?
0: Sí, es que ¿saben qué pasó en esta tienda? Están estas tiendas de lujo, ven que luego está que la Gucci, que la Louis Vuitton, que la no sé qué. Ellos tienen bolsas que a lo mejor ya no están en temporada y las venden un poco más baratas, o bolsas clásicas.
3: Pero de la marca Louis Vuitton y todo.
0: Originales. Pero a lo mejor no son las que están ahorita, la última edición, sí, o algo así. Es que cuando una bolsa negra siempre va a ser buena. Sí. Una bolsa, hay cosas que son clásicas.
1: Para que te pongas una bolsa negra, pero en la cabeza, güey. Estaría padre, sí. De basura.
0: De así. La que quieras. Oigan, este también está re chido, Juan Padawan. Este creo que ya fui. Las Vegas North Premium Outlets.
3: No he ido yo. ¿Dónde está?
0: En Las Vegas. ¿En Las Vegas hay varios outlets o solo hay uno?
1: Me imagino que debe haber varios, pero este de aquí es de los más baratos, ¿no? De los más perrones.
0: Yo fui a uno una vez que fui. Está, mira, en el 875 South Grand Central Parkway.
1: Órale.
0: Este es Las Vegas North Premium Outlets. Sí. Está en la zona del downtown. Yo fui. Es por donde está el strip y hay 175 tiendas de diseñadores super top ganadores a nivel mundial, feo.
1: Ah, ¿qué tal, eh?
0: También está el aire libre, todo es lineal, te puedes echar.
3: Y luego andas bien pedo y
0: tu chuperrín. Sacan
3: la tortoleta.
1: Venga.
0: Imagínate. ¿No, tú no has ido pelón ahí?
1: A ese outlet no. Fíjate que a mí los outlets no es mi... No es mi rollo.
0: No es tu top.
1: No.
0: Pero si a ti te gusta todo el descuento.
3: Pero él va a la tienda original.
1: No,
0: pero el outlet es tienda original.
1: No, al contrario.
3: No. Es la tienda que no te daba la
1: tienda. Yo no me compro ropa, güey. No. ¿Eh? A mí mi vieja es la que me compra ahí de la Walmart.
0: ¿Pero ella no le gusta ir al outlet?
1: No sé si va. No. Yo creo que no.
3: Los autoletes le llaman.
1: El autolete, hace poco fui a uno.
0: Sí.
1: Porque estaba buscando una playera de un equipo de fútbol.
0: Sí.
1: De Noruega.
0: Ey.
1: Y me mandó ahí. Y dije yo, no, pues este es el outlet.
3: Ese aquí es el bazar.
0: Pero
3: wey,
0: el outlet también la venden.
1: No las tenían en ningún lado.
3: Ahora, Pau, esos lugares, para la raza,
0: sí.
3: Si tú tienes tu pasaporte mexicano, llegas en un área y te regresan los taxis.
0: Ah,
1: qué
0: es.
1: Chido.
3: Ese, ya lo hicimos.
0: El
3: una
0: tax
3: vez.
0: Free return.
1: Qué perrón.
0: Es una belleza. Luego hasta en el aeropuerto. Sí. Si viajas internacional. Siempre guarda todos tus tickets porque te pueden regresar el impuesto de compra. Oye, porque tú no tienes por qué pagar impuestos de otro país.
1: Y aunque vivas aquí, pero si tienes el pasaporte mexicano,
3: que sí.
1: Y te está
0: no perro. Y tienes que tener un vuelo de avión con fecha de regreso.
1: Órale.
0: Entonces tú que haces tus viajes estos que vas a México,
1: de repente ahí aprovechar.
0: Puedes ahí aprovechar todas tus compras. Es una belleza. Y por último, el Sawgrass Mills. Que este está en Florida, mi vida.
1: Sawgrass Mills.
0: Este dicen que es el cielo.
1: ¡Órale!
0: Ante tus ojos. ¿Qué es lo más bonito que has visto en tu vida? Que tú compras y compras y no se te acaba el dinero. Tiene tiendas maravillosas con la Gucci, que la Prada, que la Burberry, la Saint Laurent,
1: la de lagartito, tiene la de lagartico,
0: la
1: Coste.
0: Tiene todo para ti.
3: Y a la

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1: Oye, hay mucha bandera que ahí en su casa de repente ponen el router de la internet, el del wifi, y nomás dicen, oye, pero a la recámara no llega. ¿O por qué se congela? ¿Por qué está tan lento y todo el rollo? Señores, les voy a explicar cuáles son las diferencias de frecuencia, cómo sacarle el mejor jugo a la internet, al wifi.
2: ¿A poco el internet te da jugo?
3: Sí, el pelón se lo ha sacado.
1: Machín, todos los días.
3: Y también al

0: Atención, familia, porque fíjense, a veces uno se descuida con el wifi en la casa. Y dices tú, güey, a ver, vamos a hacer una película. Y se traba la película.
1: Ay, no, eso es lo peor que te puede pasar.
0: Y no, la serie está dando vuelta ahí el circulito y...
2: Una vez yo estaba viendo la pelea del Canelo y se quedaban así como antes de tirar el golpe.
0: Ah, bueno, eso sí, es porque es pirata. Es porque es pirata.
2: Cada media hora. No, nunca, ese... a los dos días terminé de ver la película.
0: Ese no es el wifi, no. Es el stick que compraste. Ese es el detalle.
1: No, pero sí da mucho estrés. O cuando quieres mandar algo y no puedes, y que tienes que bajar a tu sala o ir a un punto específico porque solo ahí tienes internet.
0: Ándale.
1: Eso pues, es horrible.
0: Señores, agárrense porque les voy a pasar datos.
2: Pásamelo.
0: De cómo podría estar afectando el funcionamiento en tus dispositivos del hogar, el wifi.
1: Sí.
0: Y a lo mejor, digo, con unos 5 o 10 minutitos hay que le muevas. Lo puedes arreglar para que no te pase lo que a la Chayo.
1: Sí, ¿qué le pasa? No,
0: que se le cae el sistema muy seguido ahí en su casa.
1: Pues no hay señal.
0: No, nomás no entra la señal.
2: Especialmente cuando ando por el túnel.
0: Sí, ala. No.
2: Nomás ay, ya no hay wifi.
1: Ahí oye, lo voy a grabar, para llegando a mi casa hacerlo.
0: Chequen el router. Si está transmitiendo su router, revísenlo. Yo sé que mucha gente no se mete a ver esto, pero ¿en qué gigahertz está transmitiendo?
1: ¿Cómo sabes?
2: Ay,
0: si está transmitiendo, va a tener una lucecita prendida, pa.
1: Y ahí te dice.
2: Los
1: ahí te
2: números. Dice,
1: okay.
0: Si está transmitiendo en 2.4.
2: 2.4.
0: O en 5 gigahertz.
2: ¿Y cuál es el bueno? ¿Cuál es el bueno para apuntar, güey?
0: Pues lo que pasa, feo, de que hay dispositivos que no requieren tantos gigahertz o requieren más. Y es por eso que se ponen muy lentos. Como por ejemplo, gente que conecta cámaras, que conecta luces inteligentes, enchufes inteligentes.
1: Sí.
0: Los timbres timbres inteligentes, refri.
1: ¿Cómo es el timbre inteligente? ¿El de la cámara?
0: El de la camarita, okay. Es un timbre de afuera.
2: Entre más.
0: Smartphones, todas estas cositas requieren menos gigahertz, el 2.4. Y está bien, se van a conectar chido y todo. Pero luego te metes a hacer gaming. Te metes a hacer trabajo desde la casa, videollamadas.
2: Oye, espérame, la
0: Smart
2: internet.
0: Smart TVs, todo. Estos dispositivos requieren 5 gigahertz.
1: ¿Y qué pasa si tienes de los dos?
0: ¿Cómo?
1: Sí, o sea, dices, trabajas gaming en casa y también haces gaming y también tienes el celular.
2: Y el refri.
1: O sea, tienes todo.
0: Ah, bueno, también debes de conectarlo todo a la red que debe de ser. Sería dividir los diferentes, o sea, puedes tener dos redes en tu casa.
1: ¿Cómo?
0: Sí. En tu router te metes a los settings.
1: ¡Hala, eso no lo sabía!
0: Y puedes hacer un experto. No sé, por ejemplo, que se llame Sasso Wi-Fi y Sasso 2. Y todo lo que y el Sasso 2 corre con 2.4 gigahertz y que no sean, o sea, tan pesados las necesidades. Ahí conectas que el ring, que la luz, que el na-na-na-na, y no te jalan tanta señal.
1: ¿Eso lo hago en la aplicación?
0: Sí.
1: Okay,
2: ¿qué tal el distribuidor ese que compras y lo
0: plugueas? Tienes que meter a los settings del router, pa.
2: Lo plugueas ahí en la pared y que ese manda también.
0: ¿Cómo?
2: Es un distribuidor.
0: Sí.
2: Wi-Fi spreader.
0: Ese se llama mesh.
2: Ese.
1: Sácate el mesh.
0: Lo que pasa es que a veces hay casas que son grandes o tienen varias plantas. Ahí se requieren los sistemas mesh para, en lugar de depender de un solo router, la señal se reparta de forma mucho más pareja.
1: Es como el repetidor.
0: Por toda la casa. Correcto.
1: Ese sí lo había oído.
0: Y eso está bien feito. También, colocar el router en un punto central y elevado en la casa. No lo junte a electrodomésticos. Porque los microondas, los refrigeradores...
2: Chupan mucho.
0: Sí. Exacto, también eso le quita
1: ¿qué
0: poder.
1: Le chupan
2: allí.
0: Uh-huh. La señal.
2: La señal.
0: Okay. También puedes actualizar el firmware del router con regularidad. Ahí tienes que bajar la aplicación, conectar y todo. Y si hay una actualización, hazla.
2: Actualiza.
0: Porque muchos fabricantes lanzan mejores actualizaciones con más rendimiento, seguridad y todo el rollo. Y a veces uno ni se entera.
2: ¿Y dónde ves todo ese pedo, dices?
0: En la aplicación, güey. Hay una aplicación del router para ver la salud del router, a ver cómo está.
1: Si tiene calentura, si tiene dolor de panza.
2: Si te pone que le hagas upgrade y luego te dice $2.99 al mes más.
0: Azo.
2: ¿No?
0: No, eso ya es.
1: Eso
0: que
1: te cobran,
0: es spam, güey. Te van a robar, güey. Esos son los hindús.
1: ¿Y qué onda con las personas que no mascamos ese idioma de los gigahertz y de los megahertz y de
0: pues
1: hertz? ¿Qué le recomiendas?
0: Un sobrino, un hermano, un vecino.
1: Páguenle al del wifi.
0: Al ingeniero. Sí, bueno, pues. Sí, es que si no le saben.

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0: veces que uno en su país pues, se la ve negra, difícil. Dices, no, oh, la mayoría
1: del tiempo.
2: El cookie.
1: Creo yo.
0: No, de que de repente dices, ay, no me alcanza para tragar.
2: Sí. Pues no había, o sea, había.
1: La mayoría del tiempo. Pa.
0: ¿Vacaciones? ¿Qué es eso?
1: Jamás.
0: ¿Un restaurante? ¿Qué es un restaurante?
1: No.
0: Y de repente ya te cruzas el charco y acá dices, Steak and Lobster. ¿Cuál es la camioneta más alta?
2: Y luego le digo, medium rare, please.
0: Sí.
1: ¿Y usted quién es? Y te traen Steak and Eggs. ¿Eh?
2: ¿Y usted quién es?
1: ¿Y usted quién es?
2: Eso quiero, Steak and
0: Eggs. Llegas en la camioneta más alta. Hace dos días vi un señor con una pick-up, pero tenía unas llantas casi de mi tamaño. Dije, al señor.
3: Es que llegas aquí, Pau, y dices, aquí me voy a darme lo que no pude.
0: ¡No manches! Pues claro. Oye, de que ya los ves con la ropa, puras cadenas, pero pesadas
2: de
0: oro.
2: Y las camisas del cocodrilo y las camisas de unas letras de acá.
1: Pero de las buenas.
2: Del polo.
1: Porque también esas se las compras allá, pero son chafas, güey, no. ¿Sí? De la tienda, güey.
0: Luego un sonido en sus carros que hasta tiembla la colonia. Dices, la máquina, ¿qué lujos te dabas? ¿Qué lujos te das ahorita que no te dabas antes? 1-855-370-3100.
1: La primera vez que yo probé el McDonald's fue acá de este lado. Jamás, en México jamás.
0: ¿Y de niño?
1: Nunca
2: había McDonald's allá.
1: No, fíjate que ni existía en Chihuahua, güey. No había.
2: ¿Eh? Eso no lo probaste, güey.
1: No había. No, feo, pero de todos modos, por ejemplo, el Kentucky, el KFC, el Kentucky Fried Chicken. Mm. Una vez lo probé en mi vida, de niño. Una vez.
2: ¿En Chihuahua hay Kentucky?
1: Sí. Hay Kentucky, hay quien Chifli, quien Bailey. Hay de todo, Bali.
0: Oye, qué bueno que.
2: Preguntando en serio, idiota.
0: No comiste tanto Kentucky, porque ya cuando llegaste acá te lo acabaste.
1: No, sí. Me lo quise comer todo, Pau. Es que es riquísima. ¿Por qué crees que no sale uno del buffet? Porque de eso no hay. O no había, pues.
3: Yo tengo un primo que escondía los botes de mayonesa, se los llevaba para el cuarto y los llevaba debajo de la cama.
0: ¿La mayonesa?
3: La mayonesa. Sí. Porque nosotros no comíamos mayonesa en El Salvador.
0: Sí.
3: Y se comía la mayonesa así, con llevaba un tarro de pan, ¿no? Ajá. Y se comía pan con mayonesa.
1: ¿Y acá qué les pasó? ¡Que se tragan todo!
0: No.
1: Pues es que no
0: y
1: había,
0: aparte aquí en los restaurantes te sirven acá, fancy style.
2: En muchos.
1: Oye, los platos masivos, ¿no?
0: Eso.
2: Güey, el pelón me llevó a un lugar de panqueques, y la sargento.
0: Sí.
2: Parecían sombreros de charro, no manches, güey.
1: Enorme, ¿verdad?
2: ¿Cómo se llama esa madre?
1: Sí, machín.
2: Panqueques
1: gigantes. Gigantes.
2: Güey,
0: no manches, está cañón.
1: Pero a pesar de lo grandote, tampoco no estaban ricos, güey.
2: Estaban buenos, estaban buenos.
1: No perdían el sabor.
2: Ahora, le dije, sargento, y a la amiga que iba con ellos.
1: Ya me antojaste.
2: Y el pelón, los que le sobran. Sobraron como tres sombrerotes las gallinas.
0: Felices, qué bonito. ¡Qué lujos! Te das acá, en este país, que en el tuyo.

0: días.
1: Ahora ya tenemos a Roger. ¡Rogelio!
0: El Roger Roje.
2: ¿Qué dice mi pelocito? ¿Cómo estamos?
1: Bien, bien, mi carnal, saludos.
0: Chulo, ¿qué lujos te andas dando acá en los United que no te dabas antes?
2: Pues mira, Pau, sinceramente, lujos, yo en sí que me den, no, pero les voy a contar la anécdota de un compañero de trabajo, el paisano es de Honduras.
0: Ok.
2: Y el vato cuando llegó aquí me decía que era alérgico al marisco allá en su pueblo.
3: Ah, a lo mejor sí.
2: No, pues está bien, pero hoy en día es el único vato que se la pasa comiendo puro marisco, como trabajamos en un restaurante. Come mariscos. Y una vez le dije, oye, ¿no que eras alérgico? Dice, no, es que ya era caro, aquí no.
0: Sí, claro.
1: No era alérgico, era pobre, güey. Eso era lo que pasaba.
3: Yo últimamente me dieron alergias ahorita ya de ruco.
0: ¿De qué?
3: Ahorita ya me siento alérgico al trabajo, a limpiar,
0: a
1: respirar,
3: a la cara,
1: a hacer cosas.
3: Sí. ¿Cómo alergia? Me da tos.
1: A ver, mira, tenemos a Gustavo. ¡Ese es mi Tavo!
3: Si estoy en la casa viendo tele, no me da tos.
2: ¿Cómo estás?
1: Muy bien,
0: buenos días. Mi vida, ¿qué lujo te andas dando acá? ¿La camionetona, la casa, la ropa, qué?
3: En el terreno que puede.
4: Entonces, ahí les van dos anécdotas muy buenas.
3: A ver,
4: a mí me criaron con puro caviar, papá.
1: ¡Ah, su mecha! ¿Cómo?
4: Abuelita.
3: Pero de todo.
4: Iba al mercado de pescado y pedía... Le decía al pescadero,
3: la sobra.
4: No tire la huevera, démela a mí.
3: ¿Y si es cierto?
1: Espérate, ¿la tiraban, Gustavo?
3: No, pero no es caviar. El caviar es de otro tipo
4: huevera,
3: de pescado.
4: Es lo mismo, tú.
3: Pues sí, es huevera. Pero pues, también vienen unos caviar, son así como canicas.
4: Hace cuenta los huevos de la gallina. Y le picaba cebollita, la freía.
3: Eso
4: y
3: sí,
4: y mira, sí, ay, sí. Papá, qué rico.
3: Eso sí es cierto, es muy bueno.
0: Oye, ¿con qué te comías la hueva de pescado?
4: Ahí les va otra anécdota. Yo me vestía con el cocodrilito desde México.
1: ¡A la madre! ¿Qué pedo contigo, Gustavo?
4: Yo trabajaba en Palacio de Hierro, ya sabrás.
0: Ah, bueno, una de las tiendas más
1: Ricky Rico. ¿Te roban la ropa o qué, Gustavo?
0: Te dan descuento.
4: Abuelita, pues aplicaba la del feo.
3: ¡Desgraciado!
1: ¿Cuál era la maña?
3: Rata igual que yo.
1: No, ¿Cómo le decías? ¿Cuál era la maña ahí, Gustavo?
4: Es que yo conocía a una muchacha que trabajaba en de limpieza. Yo trabajaba en un departamento de... Le mandaban los statements, los estados de cuenta.
0: Sí.
4: Entonces, ahí pues me hice canchanchan de esa muchacha. Y vamos acá y
3: se
4: me
3: sacaba la basura.
4: Sacábamos ropa.
3: Ese robo ya descarado. Tienes que hacerlo bien.
1: ¿Cómo?
3: Ponerse de acuerdo a una doña, un amigo, mitad de ropa para ti, mitad para mí. Vienen con un montón de ropa, les cobras $3.99 nomás.
1: Uy, no, más.
3: Y sale con la bolsota, afuera te dan la mitad.
0: Eso ¿cómo salías con la ropa de esas tiendas? Esa tienda tiene muchísimas cámaras, ¿eh?
3: No, hombre, pero pretendes que estás cobrando.
0: Sí.
3: $3.95 y $1.
0: Oigan, es jueves de retrojueves. ¿Qué lujitos te estás dando en este país que antes no te dabas en el tuyo? Que la camioneta, que la ropa.

0: Hay unos lujos que luego uno se da aquí y dice, ay, ¿yo cuándo iba a pensar que me iba a andar comprando este joyón? ¿Las casas? Ah. Ay, mira el casononón que tengo. Esto es un sueño hecho realidad. ¿Qué lujos te andas dando que antes no te podías dar en tu país? 1-855-370-3100.
1: ¿Qué tal la casa, tener cables?
0: Eso sí.
1: Yo no conocí lo que era tener cable ni nada de eso hasta llegar acá a los United.
2: Yo conocí el cable con el que me pegaba mi mamá cuando me portaba mal el cable de la plancha.
0: Ese sí lo usaba mucho.
2: No, es que en ese tiempo no había más que la antena esa que le pones a la, al techo.
0: Sí.
2: Con eso la agarrabas. Sí. El siempre lo mismo, no. Canal 2.
1: Sí.
2: Cosa,
1: pero...
0: Es que en México el que tenía cable, no había cable era niño millonario. Había...
1: Mi primo.
0: En mi época sí.
2: Pero lo presentas, ¿no?
1: Me decía mi tío cuando, sí, no, cuando los visitaba, nos decía mi tío: súbanse a moverle a la parabólica. Sí, y yo, ¡ah, la madre! ¿Qué es eso?
0: ¿La para qué?
1: La parabólica, pao.
0: Sí.
1: Y luego le dabas vuelta. Ahí, ya agarró el satélite Morelos. Ay, buscabas el satélite y todo. Sí.
2: Qué machín.
0: Mira.
1: Ahora ya son. Bueno, llegó un momento donde eran automáticas, ¿no, güey?
2: No, mi papá me decía, mueve la antena, porque se movían también.
0: Sí.
2: Ahí la dejo. No, ahí quédate las dos horas, te voy a ver la película. Que no se mueva.
1: Es que tú hacías tierra, güey. Si le soltabas.
2: Descalzo.
0: Ay, no.
1: A ver, tenemos a Arturo. Hola, Arturito, ¿qué meteo?
3: Ok.
4: Buenos días.
0: Hola, chulo. ¿Qué lujo te das en este país que antes no, ni lo soñabas?
4: Pues, para los aletrados como el Pellito, el pan de gringa.
2: Aguántame. ¿Pan de qué?
0: ¿Cuál es ese?
4: De gringa, pues la güerita.
0: ¡Ay,
2: chiquito!
1: ¿Sí, ¿por qué? ¿De dónde eres, Arturo? ¿Qué no eras allá o qué, güey?
4: No, yo soy de Hermosillo, pero pues casi Hermosillo. Nos cruzan para allá. No,
2: ahí están Nogales, loco. Y las gabachas nos quieren.
1: Oye, Arturo, ¿y le tiras a pura güerita, pura gringuita o qué, güey?
4: De repente.
1: Ajá.
2: Sí. No, y te salen solas, güey.
0: Es que los mexicanos traen mucho sabor, el flow.
2: ¿Sabes dónde el mejor jale para agarrar novia gabachona? Es el de ser mesero, güey. Ser barbón y todo ese pedo. Sí. Porque te tocan unas güeritas bien bonitas y ay, te portas bien y te andan.
0: Oye, aquí los meseros ganan un buen de lana, machín, ¿eh? Machín. En México no ganan bien.
1: ¿O no?
0: No, acaso que estés en un restaurante súper
2: turístico
0: top.
2: También.
0: Sí, pero aquí les va muy bien, gracias a Dios.
1: Mira, tenemos a Pedrito con nosotros. ¡Hola, Pedro!
5: ¿Qué pasó, mi Juan Pando?
1: ¿Qué rollo?
5: De lavadora desenchufada.
1: ¡Saludos!
0: ¡Hola, Pedrito! ¿Qué onda? Oye, papi, ¿qué lujos te das aquí que antes no te dabas?
5: Mira, es al revés. Yo extraño más la comida del Terre, pero tengo un hermano que acaba de llegar hace poquito. Y ese desde el McDonald's, del Wendy's, del Burger King, no sabe. Todos no quiere salir de ahí.
0: Sí.
5: Le digo, no quise echarte unos tacos, un menú. No, dice, llévame al Wendy's, llévame al
2: Burger King. ¡Qué rico!
1: Wey, todos quieren ir al In-N-Out, güey. Todos.
2: Sí.
5: Ándale.
1: Vamos al In-N-Out.
5: No, mira, en el Burger King se avienta tres de las Double Whopper.
0: ¡Qué rico!
2: Híjole,
0: es que, ¿sabes qué? Pedro, las hamburguesas aquí saben diferentes que en México.
2: ¿Cómo saben en México?
0: Aquí saben más ricas. No. Las hamburguesas,
1: en
0: por
1: México
0: Dios, que sí.
1: Todo más rico.
0: No, la hamburguesa de todo el fast food
1: sí.
0: Sabe más rico aquí.
1: ¿Qué onda, Pedro? ¿Qué rollo, Pedro?
5: Mira, una pregunta, hijo. ¿Sí llevaste a regalar la ropa esa que dijiste que le ibas a regalar, que porque ya no te quedaba?
1: Sí, ya la doné, güey.
5: Sí, porque supuestamente que le dijo el pelón a la sargento, le dijo, oye, sargento, voy a donar toda mi ropa a la gente necesitada. Y le contestó la sargento, yo creo que a la gente que le va a donar la ropa no creo que necesite, si va a estar igual que tú, de tambo.
1: Oye, yo también te quiero, güey.
0: Sí, se nota que te amas.
2: Roto, bro.

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0: platicando acerca de este morro, porque el hecho de ser pobre no quiere decir que tengas que ser un ignorante.
1: Así es.
0: ¿De qué se trata? Ahí nos dan la muestra

0: activo.
1: Sí.
0: El hambre, no necesariamente, el hambre también,
2: de salir adelante, el sueño que te pones en la mente.
0: De ser alguien en la vida.
2: Quiero llegar ahí, quiero estar ahí.
1: Es que tienes que resolver. Si claro, necesitas tragar, necesitas resolver.
0: Aunque la vida te ponga obstáculos.
1: Así es. Sí.
0: Y te ponga barreras y paredes. Claro. Tú las saltas, las destruyes y sales adelante como este morrito.
1: Sí.
0: Que le están mandando muchos comentarios de admiración en las redes sociales.
3: ¿Cómo no? Está como un hombre enamorado. Hace todo y mueve cielo, mar y tierra.
0: Por bajar
1: los chones. ¡Que vivan los hombres enamorados!
3: Ah, pero jarrito nuevo, ¿dónde? ¿Dónde? ¿Qué hago contigo? Y luego ya, jarrito viejo, ¿dónde te aviento?
1: ¡Ay, don Tela! Usted es un carro bien viejo. Por eso está aventado por acá.
0: Está descompuesto ya.
2: Sí, quebrado. Pobrecito.
0: El hecho de ser y nacer pobre no quiere decir que vas a ser una persona ignorante toda tu perra vida.
1: No.
0: Joven.
2: Es que una cosa no va con la otra.
1: Así es, el dinero no te hace inteligente tampoco.
2: Puede ser pobre, pero ¿qué tiene que ver con la inteligencia y la sagacidad?
1: Ni la
0: mucha
1: cultura.
0: Gente dice, no, es que es pobre, ese no es inteligente.
2: Otra palabra que también se confunde, la humildad.
0: Hey.
2: El ser pobre no quiere decir si eres humilde o no y todo eso.
1: No.
2: Eso es algo diferente. ¿Ves?
1: No, porque hay muchas personas que tienen mucho dinero, tienen dinero y no son inteligentes ni cultos, nada más tienen dinero. Uh-huh. Y hay personas que no tienen dinero o que lo trabajan, y hay personas que no tienen dinero y son inteligentes, leen, cultos.
0: Ya no digo la nota, pues ya
1: sí, es que lo que hizo esta persona a mí me sorprende demasiado.
0: A mí también.
2: Me ha tocado también conocer ricos humildes.
1: Sí.
2: O sea, que son bien buena onda los vatos.
1: Sí, que no se les ha subido.
2: Exacto, sí.
1: Claro.
0: ¿De verdad?
2: Sí, güey, claro.
0: Los tigres del norte son bien humildes.
1: También, ¿no has escuchado? Hasta salió una película, una novela, Los ricos también lloran.
0: ¡Ay! Sí. No, pero esa era bien desgraciada.
2: Está bien buena, está bien buena.
0: Bueno, vamos a regresar al tema del muchacho que en las redes sociales está llamando mucho la atención y admirado por miles y miles y miles de gentes que le están dando like y mandando mensajes diciéndole, eres una persona espectacular.
2: Una eminencia. ¿Qué hizo?
0: ¿Qué pasó? Es que este morro,
2: a ver,
0: ahí da la importancia de una buena escritura, dicción y ortografía.
2: ¿Y qué?
0: ¿Cómo? Autografía.
1: No.
0: ¿Cómo se dice?
2: Ortografía. Ortografía.
1: Ortografía, feo.
4: Yo quiero darle las gracias al Pelón, que cada que habla el feo, el Pelón nos está explicando de qué está hablando y qué es lo que quiere decir. No se te entiende ya nada, feo.
1: Ay, feo.
0: A ver si esta me sale bien. También es muy importante tener conocimiento en caligrafía. ¿Qué?
1: Caligrafía.
0: Ahora, ¿qué es eso de la caligrafía?
2: Caligrafía, feo.
1: Pues a ver, escribir bien, tener una buena, o sea, que se te entienda.

0: funcionan las letras que escribes. Okay,
1: okay. Ay, feo, feo, feo. Bueno. No sé qué vamos a hacer contigo. Cada día estás peor, me cae.
2: ¿Cómo
1: Ay,
2: conmovió este muchacho en las redes sociales? ¿Cómo conmovió al mundo?
3: ¿Cómo conmovió al mundo?
2: Escribiendo un currículo. ¿Así se dice?
0: Currículum.
3: Currículum.
2: ¿Para qué le ponen la M?
0: Currículum vitae.
2: ¿Eh?
0: Currículum.
2: No, vamos vitae. A dejarlo en currículum, ya, hombre. Sí, porque ustedes ya están yendo.
4: Es estúpido.
0: Pues así. Mira, es. No, el morro, escribe, no lo inventé yo.
2: La creatividad del muchacho.
3: Carta de vida, pues.
2: Al no tener máquina de escribir, al no tener máquina una impresora.
3: ¿Quién usa máquina de escribir?
2: Pues fíjate que el vato hubiera querido tener una máquina de escribir. Ajá. Para hacer su currículum, pero no la tuvo. Sí. Ni tuvo una impresora, ni computadora, una computadora. No la tiene.
3: Inteligencia artificial.
2: No la tiene, impresora. Es bien pobre.
0: Wow. ¿Y qué hizo Feito?
3: Ni en la biblioteca, nada.
2: A puño, mano y letra. La biblioteca en el pueblo de él.
3: Ah,
2: está
3: en
2: como
3: pueblo.
2: A 40 millas.
3: No, wey. Pues cuándo.
2: Para de aquí que llegue, ya le dio hambre y se regresó.
3: Que le diga a su
0: y
3: mamá.
0: Y la realidad es: ¿para qué haces un currículum?
2: Pero o sea, el currículum no importa. Lo haces para ir a buscar trabajo.
0: Exacto.
2: Y para que alguien te dé la oportunidad en esta perra vida.
0: Ahí está.
2: Y al sentir esa pobreza, dijo: voy a hacer el currículo. ¿Cómo? ¿Currículum?
0: Currículum.
2: Perfecto. Puño y letra. Pluma.
0: Sí.
2: Una hoja. Agarró. Pa. Empezó a poner nombre. Dirección, edad,
0: sí.
2: Lo que hace, cómo escribe. ¡Precioso! La división entre letras,
3: ajá.
2: Y palabras que escribía y oraciones. Órale. Perfecto.
3: O sea, se le entendía. Sí. Palabra por palabra.
2: Punto,
3: se le entendía.
2: Coma. Sí, bueno, no sé mucho yo de eso.
0: Letra.
2: No sé mucho, pero se ve muy, pero muy, muy, muy bonito.
0: ¿Sabes algo? Sí. Hay una cosa que se llama de la psicología de cómo escribes. Sí, que si te pasas, si la letra es muy bombeada y todo significa algo. Pero independiente de eso, yo a él lo contrataría.
2: Sí, porque la...

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1: Vamos a regresar con los chistes estúpidos. Así que ya sábanas, si tienes uno, márcanos, pero de volada, ¿eh?
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1: Sácate el mejor chiste que tengas. Venga.

0: estúpido. No, no, no, tú no. El chiste.
1: Vamos con los chistes estúpidos. Ahí está el teléfono. 1-855-370-3100. Mi compa el feo.
2: Ay, otra vez, ¿no?
1: Bien preocupado decía. Ya no puedo más. Ya no.
2: Güey. Güey, me ha dado una tos últimamente.
3: Ya no puedo. No.
2: ¿Qué pedo? Ya, sí. Papá, ¿en qué traigo tuberculosis?
1: Dicen feo que en los últimos días es cuando la tos te atacará más.
3: ¡Ay! Ay, no, no le digan eso.
2: Señales de que te vas a morir, no. Muchacho.
1: Fíjate que lo que he pensado últimamente, ¿cómo va a ser la forma de tu ataúd, güey? Va a ser así como redonda de arriba por la cabezota.
2: No.
1: Y lo, va a ser como un clavo, güey.
2: No.
3: Va a ser en forma de una gallina.
2: Ya van a. Vamos a customizar a los ataúdes. Quiero un ataúd en forma de una morra así, peluda, así como
3: salvaje el pelo.
2: Ahí métanme. Boca abajo,
1: como si estuviera
2: encima
1: peluda.
2: De ella.
1: Ajá,
2: de una peluda. Y lo le cierran bien machín y ahí caí con ella.
1: Qué perro.
2: Una mona de hule.
1: Ah,
3: qué bonito.
2: Ah, no, de silicón.
1: Pues estaba el feo ahí bien agüitadillo.
2: Ah, ¿todavía sigue?
1: Y decía, ya no puedo más. Dijo, maldito orgullo. Es más, ya, le voy a hablar. Este orgullo no me deja. Me lo voy a tragar, mi orgullo. Doña Lupe, me fío una chévere, mañana se la pago, ¿o qué?
2: Sí. Y sí le decía.
3: ¿Qué creen, chavos?
1: ¿Qué pasó?
3: Que el Papa dijo que se va a modernizar.
1: ¿Ah, sí? ¿Qué va a hacer?
3: Sí, very moderno.
1: ¿Qué va a hacer el Papa?
3: Dice que va a hacer muchos cambios en la iglesia.
1: ¡Órale!
3: Y también en su persona. Como, por ejemplo, va a tener redes sociales. Y la gente le dice, ¿redes sociales? ¿Social media? Y le dijeron, ¡sí! Porque el hombre con más seguidores es cristiano.

0: güey.
1: ¿Qué traes tú, feo, qué?
2: No, que como que tienes tu voz bien bonita.
1: No, pues tú eres el menos indicado de echar pleito aquí, güey.
2: Es más, Georgie, ahora que me muera, tú vas a venir a trabajar.
1: No, güey, imagínate cargando el ataúd tuyo con esa cabezota. No,
3: no, se tiene que subir en las ruedas, güey, una carreta.
1: Ah, sí, el chiste. Venga. Uy, perdón, Pao, discúlpame.
4: No, mi amor, es que aquí si no ya no vas a contar el chiste y yo estoy bien interesada.
1: ¿Ustedes saben cuál es la planta que camina?
4: La planta que camina. Ay,
2: quémasela para que se le quite.
3: Hay unos árboles que... Creo que en Sudamérica, güey. Y si caminan, se mueven.
2: Sí, los he visto ya.
3: Pero no me acuerdo cómo se llama, Jordi.
1: Se llama la planta a los pies.
2: De nuevo, ese chiste, no mames.
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1: Increíble, chavos. A ver, aunque usted no lo crea, hay mujeres que en una discusión con su pareja se calientan, se enojan, güey. Se ponen bien. Como que se nublan. A lo mejor ya la van perdiendo la batalla. Ay. No hayan por dónde irse.
2: Hey. Aquí es lo ganador.
1: Y dicen, ¿sabes qué?
3: Bye.
1: Va. No, avienta.
3: Lárgate, hijo de tu.
1: Presionan el botón rojo, güey. Ya ves, cuando el Trump debe tener así un botón rojo en su oficina. Ellas también presionan el botón rojo.
3: El nuclear.
1: El botón rojo significa vámonos ya, que esto truene. Chin marín. Ya, pero aquí gano yo, güey.
3: ¿Y como cuáles
1: aquí
3: son las señales?
1: Gano yo.
3: Para ver si le hago a la chave para que lo truene.
1: Espérate.
3: Y me mate a la fregada un día.
1: Es llevarlas, feo, hasta cierto límite. Hasta cierto límite, cierta esquinita donde, como gato acorralado, ya no haya ni para dónde, ni para acá. Y de repente, sacan la llave, güey. Las dos llaves, porque es un botón con dos llaves.
2: Claro.
1: Se abre. Y se presiona, güey, así.
2: Pero sí es un gran error que cometemos. Luego nuestro orgullo, nuestro enojo, nos hace decir cosas que no. Y también de vete. Y ya cuando ves, no te vayas, man. Sí. Bromi.
1: Ya se acabó. Dicen en una discusión, mándale a la fregada a su pareja. Y dicen, al rato regresa.
2: Sí.
1: Al rato regresa con la cola entre las patas.
3: Como perro.
2: Al rato me pide perdón. Claro.
1: Y pasa un día.
3: Ay.
1: Dos días.
2: Ay. Llegaron la una, las dos y las tres.
3: Semanas.
1: Y se dieron las 10 y las 11. Y nada. Y nunca llegó. Y el perdón nunca llegó, güey.
2: No, está bien, chavos.
1: ¿Te pasó algo así, comadre? Mujeres, compadre, a ti también te mandaron a la fregada. Esperaban que volvieras con la cola entre las patas a pedir perdón.
3: ¿Cómo?
1: ¿Pero por qué uno va a pedir perdón?
3: ¿Sabe?
1: A ver, ahí te va el teléfono. 1-855-370-3100.
2: Es una realidad. O sea, y yo creo que eso nos pasa cuando somos inexpertas, cuando empezamos a tener relaciones, cuando somos unos pollitos.
1: Inmaduras.
2: Sí, totalmente. A mí me pasó, digo, de que tal vez jugaba, o sea, llegabas a ese límite de decirle, no, pues si quieres, ya no te quiero ver, terminamos.
3: Lárgate.
2: Para que te dijeran, no terminamos. Y sí, tú,
3: era
2: terminamos.
3: Prueba.
2: Sí, uno comete, es tontería.
1: O sea, ¿quién quiere hacer el drama, pues, ahí,
2: sí,
1: ¿verdad?
2: Sí, luego nos ponemos demasiado drama queens y exageramos. Y,
1: sí.
2: Pero lo importante de eso es aprender y ya cuando estás grande, pues ya no ser ese tipo.
3: Hay unas que ni aprenden. Nah. Y ven así de viejillas, andan queriendo hacer shows así.
2: ¿A poco sí tienes
3: shows? Conozco varias viejas.
1: Ya de señoras,
2: da pena.
1: Tienes que agarrar la onda, güey.
3: Que se vaya.
1: Porque mira, a veces también pierden a un buen hombre
2: por andar
1: con sus cosas, güey.
2: Por un drama innecesario.
1: Sí.
2: Hay peleas que valen la pena luchar y hay otras que no valen la pena.
1: Bájale dos rayitas.
2: Claro, que si tiran los pantalones, los calzones, los calcetines, mana, recógeselos, no pelees.
1: Sí.
3: Eso les dicen. Que hagan, pero no lo hacen.
1: Tenemos a Gustavo. ¡Hola, Tavo!
4: A ver, ahí les va.
1: Venga.
3: ¡Échale, loco!
4: Yo andaba con una muchacha, ¿verdad?
2: Sí.
4: Estábamos jóvenes, estábamos chavos. Entonces resulta que pues era llevadita y yo le decía, no te lleves porque no te vas a aguantar.
2: Así es.
4: Entonces un día pues ya no la aguanté, me dio una cachetada.
2: ¿Qué?
4: Y se la regresé, pero leve. Yo nada más así, pues leve, jugando, ¿no?
1: Ok.
4: Y me dice, nadie me ha pegado, mi papá me pega, lárgate de mi casa. Y digo, ay, no me salí. Pero pues ya no volví, me vine para acá, para los Estados Unidos, y ella se quedó esperando un año y medio.
1: ¿Qué?
4: Iba diario a la casa de mi papá a ver si yo había llamado, a ver si yo esto.
3: ¿Preguntó por mí?
4: Y mi jefe me decía, ya ven por esta, porque ya no la aguanto.
2: No, pero qué bueno que terminaron, porque una relación con golpes ya no lleva a nada bueno.
4: Sí, entonces molestó y se dio la vuelta y me corrió de su casa, estábamos en su casa. Y le dije, ok, no, pues ahí nos vemos. Me salí, no, pues ya agarré, y como ya tenía planes de venirme para acá, agarré mi vuelo y vámonos, ahí nos vemos. Adiós. Ahí se quedó.
1: No, o sea, no hubo una despedida como tal tampoco.
3: No, oye, sí, de una cachetada de despedida, pues. ¿Cómo no?
2: No.
1: A ver... Paisano, comadre, ¿a ti te pasó así como el Gustavo, como lo que estamos platicando, de que de repente mujeres dicen, ya estuvo esperando que el vato pida perdón y el perdón nunca llegó. 1-855-370-3100. Ahorita regresamos con tus llamadas.

0: mujeres que la han regado. Ya en el punto de verse acorraladas, en el límite, el orgullo, la calentura, la inmadurez, llámale como quieras. Dicen, ¿sabes qué? Se acabó. ¡Lárgate!
1: Y genuinamente no lo quieres. Nada más lo dices por enojo.
2: ¿Pero para qué lo dicen?
1: ¿Por enojo, por tonta?
2: ¿No se pueden aguantar?
0: Esperando el perdón. Y el perdón nunca llegó, compadre. Pasó un día, dos días. Aquel nunca regresó. ¿Te pasó, comadre? ¿Te pasó, compadre? 1-855-370-3100. A ver, tenemos a Sonia con nosotros. Hola, Sonia, ¿cómo estás?
2: ¿Qué te pasó, Sonia?
3: A mí me pasó algo súper feo.
1: ¿Qué pasó?
3: El perro nunca regresó.
1: ¿Qué te hizo ese asqueroso?
0: What happened?
3: ¿Qué hizo? Más mujeriego que los perros que andan en la calle.
1: No manches.
3: Sí, y le dijo, mira, yo tengo otra muchacha, el señor mayor que yo.
1: Sí.
3: Y él muy descarado quería una muchacha.
0: ¿Y luego?
3: Quiere decir una más joven. Y me dijo, mira, yo quiero una muchacha y yo creo que la encontré y yo me quedo aquí contigo, pero si me permites dormir una noche allá y otra noche acá.
2: Ah, bueno. No, te perdí, bueno. Te lo planteó.
0: Ahora sí que las cosas claras.
1: Hello. Ay, mira,
0: respeto al señor.
2: Hello.
3: Claro.
1: Claramente lo mandaste por un tubo.
3: Lo mandé por un tubo, claro. Y me dijo, mira, me dijo, ay, si no me va bien, yo regreso aquí a pedirte perdón.
0: Okay.
1: Bueno,
3: y se fue el perro, y esta es la fecha que la señora con la que tuvimos el problema, la señora falleció.
0: En la torre.
3: Y el perro regresó.
1: Ajá. No puede ser.
3: Y me dice, mira, perdóname, mira, que ya no lo vuelvo a hacer. Y yo le digo, perdóname, pero yo no quiero poner la mano otra vez donde la puso la muerta.
0: Ándale.
3: Así que se me va hasta la fregada ya.
1: ¿Cuánto tiempo después regresó el cínico?
3: Como a los 3 años.
1: Oye,
0: Sonia.
3: 3 años el cínico.
0: No, ¿Y tú nunca tuviste otra pareja? 3 años. ¿No te hice otra oportunidad?
3: No. Pasé muchos años sola, muchos, porque me quedé con niños y el perro no se hizo ni cargo de los niños. ¿Qué? Yo lo saqué adelante.
2: El perro.
3: Dios,
2: ay, qué feo se oye.
1: Se portó mal, feo.
3: No, el perro, le digo yo.
1: Claro.
0: El hombre honesto, ¿no?
1: El guau guau.
0: Yo le llamaría el señor honesto.
2: Habló con honestidad, planteó las cosas, dijo: tengo esto, ¿cómo la ves?
1: Que no, sea pues honesto no significa que sea bueno.
2: Oye, ¿sí?
3: No, feíto lindo, por favor, tú no me vayas a hacer eso, feíto, porque yo estoy súper enamorada de ti, feíto.
0: ¡Ándale!
2: Mi amor, yo no te lo voy a hacer. Yo no te voy a decir que me voy a ir con otra, te la voy a llevar a la casa que iba contigo.
1: ¡Cállate!
2: ¡Ay, Sonia!
0: ¿Y esta quién es, tu sobrina? No. Es la otra.
2: Es la amiguita de mi sobrina.
0: Sí. 1-855-370-3100.

0: Que la han regado, la han regado. Dicen, ¿sabes qué? Se acabó. Lárgate. Ay. Esperando el perdón. Y el perdón nunca llegó. ¿Te pasó, comadre? ¿Te pasó,
1: ay,
0: compadre? 1-855-370-3100. A ver, tenemos a Max con nosotros. ¡Hola, Max!
2: Hace algunos años atrás, tenía una novia.
1: Sí.
2: Y por juguetona, pues de repente estábamos, pues bien, como los novios, para allá, sentados en la banqueta. Y de repente se le ocurrió decirme que ya no quería nada conmigo, la caraja.
0: Pero espérame, ¿nomás así porque sí o, pues, o por mí, qué? Pues,
3: son juegos, son jueguitos que agarran, güey.
2: Pues, No, pues a veces se les ocurre cosas que uno no espera. Sí. Y pues ella, como estaba joven también, pues a lo mejor quieren jugar y eso, 18, 19 años tenía. Y yo de repente, pues así, terca, le digo, ¿pero por qué? No, pues que ya no quiero nada contigo y que después quiero tiempo y eso. Ah, era chingada, digo, ok. Sí, pero en ese tiempo estaba mi hermana ahí en Tepic, Nayarit.
3: ¡Cierro!
2: Y pues mi hermana vivía en Tijuana y de ahí pues me había invitado que me fuera para allá y pues no, yo no quería porque tenía pues a ella, mi novia.
0: La novia,
2: Y yo de repente pues ya cuando me dejó, pues ya me fui decepcionado, pues agüitado, pues dije, pues ya tenemos algunos años juntos. Y ya le dije a mi hermano, digo, ¿sabes qué? Así me voy para Tijuana contigo. Y así ese día salí el viernes en la noche, porque fue un viernes en la mañana que me dejó ella y el viernes lo fui con ella.
0: Ay, la torre.
2: Y ya pues iba por Sonora.
3: Ay.
2: El Bebo.
3: En un camión pasajero.
2: Y ya pues después me comuniqué con mi hermana ahí en Tepic y ya me dijo que para el otro día, el sábado en la mañana, fue a buscarme con su hermana, que nomás estaba jugando.
3: ¡Qué vieja tan
1: broma!
2: Hasta regresaba.
3: Y
2: al último me enteré que hasta me fue a buscar, que me quería buscar hasta Tijuana, y se fue a La Paz, Baja California, y después fue a Tijuana, pero...
0: ¡Qué pedo, güey!
2: Ella iba y yo venía, y ya nunca nos encontramos. Y
3: ¡qué dije, bueno!
0: ¡Qué raro, no, güey!
3: ¡Y qué pirata esa vieja!
2: ¡Perdiste, mija!
0: Sí, de lo que se perdió.
2: Sí, pero son cosas muy, muy duras, muy duras, que a veces dices, no, hacen el mal sin mirar a cuál.
3: ¡No!
1: ¡No!
3: Son juegos.
1: No hay que decir cosas que no queremos, mujeres, porque luego nos andamos arrepintiendo.
3: Yo le voy a decir a Chayo que no quiero nada con ella.
0: Mira, yo creo que...
1: No le digas
3: desde así, de tomo ya no hay nada. ¿A qué te refieres?

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3: Ahí.

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0: ritmo de cumbia, claro que sí.
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0: perdida.
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0: Sí, puro Chihuahua.
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0: Bienvenida, aquí somos la poderosa, la más famosa, en este día de sabadito fenomenal. 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
1: La

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Ahorita continuamos con más Puro Poder.

0: Continuamos y bueno, ya estamos de vuelta. Nos acaban de decir que las tortillas riquísimas, hechas a mano. 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
1: Muy bien, muy bien.
0: ¿Originario de dónde, viejo?
1: Arriba, Chihuahua.
0: Ándale, otro de Chihuahua. No, pues nos invaden aquí. Laurita Gar-

0: Pasa para mí, mírala.
1: Puro Cárdenas.
0: Órale, qué buena onda. Saludos a la gente de Cárdenas, Chihuahua. 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
1: Está muy rico. 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
0: Todo muy bien, ¿verdad?
1: Así es.
0: Hasta el abuelito de Heidi se vino ahora.
1: Sí, ¿verdad?
0: Hasta el abuelito de Heidi se vino ahora por acá. 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Puro poder.
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0: Oye, compa, se la rifó, compadre.
1: Compa Mario, usted. Esa,
0: ni nosotros no lo sabemos bien eso.
1: Hasta en inglés me la viento.
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Ahorita regresamos con más aquí La Poderosa, puro poder.

0: chamaco para gasear.
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bazar el número de un cerrajero para que te haga una llave y te abras de aquí